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6: Es la hora 21. Dos minutos.
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1: Es la hora 21. 33 minutos.
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3: Es la hora 22. 3 minutos.
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0: Los Beatles.
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0: Es la hora 22. 31 minutos.
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0: ¿Alguna novedad?
1: Nuestra lucha es por el respeto a nuestro derecho a gobernar y gobernarnos, y el mal gobierno impone a los más la ley de los menos. 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
1: Hermanos y hermanas de otras razas y otras lenguas, aquel a cuya mano se acerque este manifiesto, que lo haga pasar a todos los hombres de esos pueblos.

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6: Es la hora 23.

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Viva a Legião Urbana!

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0: Es la hora 23. 30 minutos.
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4: Es la hora 0:02.
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0: Es la hora 0:31 minutos.
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6: Es la hora 1.

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0: Es la hora 1:30.
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7: Es la hora 2:08.
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0: la hora 2:30 minutos.
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6: Es la hora 3:04 minutos.
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0: Es la hora 3:31 minutos.
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3: Es la hora 4:01.

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0: Es la hora 4:32 minutos.
1: Tengui. 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
1: Tengui.
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6: Es la hora 4:59 minutos.

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0: Es la hora 5:34 minutos.
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6: Es la hora 6. Un minuto.
7: ¿Escuchas? Abre la ventana. Hay como un viento. Tal vez sea el rumor de los colores. Colores humanos y de la tierra y del sueño. Suenan los amarillos del sol y los rojos de la sangre, creo. Quizás en ese concierto vengan juntos el negro de la muerte y el verde de un retoño en la rama del duraznero. ¿Escuchas? ¿Es ese el azul de la mar o el mameluco? ¿Y aquel? ¿El gris de la nostalgia o del acero? ¿O es el marrón profundo del barro y el blanco frío de la nieve? ¿O es el viento? Hay más colores, espera, escucha. Es transparente y redondo. ¿Será una lágrima o el universo? ¿Y este cobrizo piel no serán las manos de algún indio tatarabuelo? Ya casi puedo tocarlo. Escucha, será un poema, sabe a naranja, mira, ¿puedes olerlo? Son colores humanos y de la tierra y del sueño, el sol, la sangre, la muerte y el retoño en la rama del duraznero. Son la mar y el mameluco, la nostalgia y el acero, el barro y la nieve, escucha, la lágrima y el universo, la naranja y el poema y las manos del indio tatarabuelo. Abre la ventana, ¿escuchas? Son los colores del viento.

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0: esta soledad acumulada. Yo sé que tu amor vino a mi vida viajando lentamente por el tiempo. Ahora está conmigo. Y sin embargo, mis manos necesitan de tu cuerpo. Ahora más que nunca, ahora mismo, quiero que estés conmigo. Ahora que me siento solo y que te siento. Y sé que sin ti, mis manos solo acarician los recuerdos. 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
1: El día que se estaba haciendo por el este, media hora antes había agarrado fuego y se afirmaba en los médanos y en la espuma. ¡Qué maravilla! El agua brillaba, las hojas brillaban, la arena brillaba. La playa se acabó y empecé a remontar la falda húmeda y sensual de los recuerdos. Los recuerdos, ese encantamiento que nos hace vivir por revivir, cada vez que entramos en nosotros para odiar o para amar, para reír o para llorar. Los recuerdos, ese cuerpo impalpable y excitante. Los recuerdos, esa nada fértil y pegajosa. Los recuerdos, ese todo, todo, todo ahora, que mañana ya serán recuerdos. Por eso hay que vivir. Al pisar la cabeza del Cerro Rivero, el viento de frente me devolvió la vista y Punta del Diablo apareció como una bandada de gaviotas en la orilla. Me arrimé chorreando soledad como los forasteros y buscando una señal, un color, una nota de guitarra que me dijera: esta es tu casa, o sea, la casa de mi amigo. Hace dos años, él me contó que estaba levantando un pájaro de palo y paja en el que podía recalar con mis huesos. Y bueno, ahí estaba yo, como un cusco, olfateando la amistad. Qué raro que es buscar algo propio en un lugar de nadie como Punta del Diablo. Levanté los ojos y el techo me pareció más azul, más transparente. Hay que vivir, seguía pensando. Y de repente alguien me dijo: mirá, es allí. Y salí retozando como un botija. Bueno, él no estaba, pero otros compinches sí. Una pareja, dos amigos, dos primos, no sé bien. Cordiales, buena gente, que en un momento pusieron en la mesa un poco de café y una radio llena de tangos.

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1: Y bueno, estuvimos conversando un rato. Un rato largo, ¿eh? Conversamos de los cinco mientras los ángeles del Río de la Plata susurraban nostalgias y bandoneones. Y se fue viniendo el tema, se fue viniendo y cayó de lleno en el metejón de mi amigo. ¡Qué metejón! Cuando todo parecía morírsele de años y desengaños, este caballo defloró su ocaso con un zarpazo de juventud que lo levantó hasta el cielo.

que se quema. 18 bocaditos la muchacha, contra 4 o 5 del hombre, levantan polvadera hasta en la lluvia. Y la gente se alborotó, claro. Entre asombrados e incrédulos, los pueblos de la costa armaban sus opiniones mientras el amor leudaba. En cada comilona, en ruedas de virundilas, en cualquier lugar donde se pudiera opinar sin que nadie pidiera explicaciones, la ternura de mi amigo pasaba por varios coladores. Los solitarios contemplaban la cometa y empezaban a soplarse en secreto para ver si remontaban. Los moralistas pedían justicia y le deseaban la hembra. Los honestos querían matarlo para que no sufriera después, cuando cumpliera los 90 años. Los locos le escribíamos versos. Los cuerdos se jodían. Y ellos dos se olían, relinchaban y se desfogaban con patas y manos. Bueno, como todas las historias, esta visita también tuvo su final. El mediodía calentaba los botes, el café fue enfriándose y nosotros teníamos el alma demasiado cargada, demasiado pesada para seguir juntos. Así que me encajé el sombrero, casé las alpargatas y me fui entre promesas de volver. El camino era otro, era al revés. Y a mí no me daba el cuero para despensarlo. Así que empecé a chiflar, a reír, a hablar solo, a caminar en el agua. Y la magia volvía cada vez que un gesto nuevo asomaba en el viaje. Seguí pensando, caminando, soñando. Hay que vivir, hay que vivir.

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Alfredo Zitarrosa ensaya El gato del Cardal y La milonga para una niña, acompañado por sus guitarristas.

0: estaba listo ese día.
1: Está muy bien eso.
0: Hacelo tú acá, grabó acá, estoy.

Cuarta parte del primer recital individual de Alfredo Zitarrosa en Montevideo, en el Teatro Odeón, el 2 de abril de 1967.

Entre los géneros vivos por excelencia en nuestra banda, para mí, que la milonga es el primero. Y sin embargo, no es exclusivamente nuestra. Lo mismo que el estilo, lo mismo que la cifra, la milonga la compartimos con la zona sur de la República Argentina, donde la guitarra es dueña y señora, lo mismo que en los pagos orientales. Además, esos géneros, al parecer, nacieron de las seguidillas. Así pues, hay autores argentinos que componen milongas estupendas, y entre ellas una que yo considero un ejemplo de perfección en el género, de la cual es autor Sergio Villar, un tucumano argentino entonces, y el título de esta milonga es Del que se ausenta.

0: Es la hora 6:31.
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0: Un ensayo de Chacarera del 55, acompañado por Nelson Olivera, Ciro Pérez y Gualberto López.
1: Cualquiera de los tres
2: hace ese menor que hiciste.
1: Este que hiciste así. Este no es dominante, ¿no?
2: Sí, es el dominante, pues es el mismo.
1: Pero es el mismo dos veces, entonces. Es el mismo.
3: Ese me gusta.
1: Este es el que me dice antes de hacer.

0: acostumbrarlo porque no va ahí, ¿eh? Después de ahí, vamos otra vez al principio. Andá yo con el grito y recién después va.
1: Vamos a hacer la de arriba entonces, ¿eh?
2: Sí.

0: La primera, fuerte. La segunda...
1: Ah, sí, bueno, lo maté.
2: Una cosita que, ahí al pasar...
3: Para los cantores, para los papas...
2: Una revista que hacemos.
1: Ah, sí.

0: 过来，可以过来，
1: 行，
0: 我就告诉你。

Claro.

acá sí. Pero después no lo puedo hacer más agudo.

0: Bueno, sí. Ahí yo podría hacer un poquito.
1: No sé que ya me pique las caras, che, vamos otra vez.
0: ¿El dominante después?

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6: Es la hora 7, 2 minutos.
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0: trapo para limpiar la guitarra y estamos con todo.
1: Voy a buscar algo para Pablo.
0: Un paraguas, ¿no?
2: No importa la lluvia, lo que importa. Pienso que es la mejor demostración para nosotros. Es la primera vez en estos 22 años que llevamos cantando que estamos ante ustedes en esta forma tan especial. Lo único que les pedimos es que nos disculpen porque la emoción a veces traiciona en algunas cosas a la canción. Pero pienso que más que un encuentro aquí de música, va a ser un encuentro emocional donde nosotros podamos tocarnos con las miradas como hace 8 o 10 años que no lo hacemos.

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0: tiene la suerte de tener amigos en abundancia, muchos de ellos entrañables amigos, y selectos cuatro o cinco amigos, de entre los cuales entresaco uno, y me refiero a Lucio Muniz, poeta de 33, esos pagos que han dado tan excelentes autores e intérpretes para el canto nuestro, que compuso una buena parte de la letra de esta milonga que nos pertenece con Lucio, y que se llama De no olvidar.
1: Y con esta canción le decimos hasta siempre.
2: Su senda verdadera.

0: Colón.
1: Para nosotros va a ser realmente un placer compartir con ustedes toda la noche si es que se quedan. Esperamos que se queden. Lamentablemente los olimareños deben finalizar su actuación porque tienen otros compromisos. Y además, porque el espectáculo continúa. Finalizó Olimareños en concierto. Pero tenemos también, dentro de algunos minutos, varios conjuntos musicales. Entre ellos, el grupo de música rock número uno del departamento que hace su última actuación antes de partir de gira para Brasil.
2: Daniel. Con permiso, Daniel. Señoras y señores, no nos vamos.
0: Hola.
1: Bueno. Fuertes aplausos para Pepe Guerra.

0: Hora 7:36 minutos.
1: Tengui. Tengui. Falti.
2: Y un abrazo.
1: Tengui.
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5: Alfredo Zitarrosa, enfrentado a un fragmento del poema Tabaré, de Juan Zorrilla de San Martín, busca acordes con su guitarra.
6: 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Este poema es Zorrilla.

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1: Que no permite que el pensamiento

0: clara y terminante para que el léxico de expresión se haga también, señoras y señores oyentes, más comprendida. Yo estimo que ustedes sabrán disculpar. Imagino la enorme alegría, el enorme trabajo y las caravanas incesantes que nuestro Montevideo y en toda la República Oriental de Uruguay, en las primeras colinas y cochillas de la calle Silve, nuestra fértil campaña, habrán de festejar el título ganado por Uruguay.
1: Ahí está. ¿Cómo fue tu caso? Contá cómo fue el segundo gol.
2: Contá cómo fue.
3: Bueno, el segundo gol que hicimos en Brasil fue una jugada que yo hacía con mi compañero de ala, que era Julio Pérez, ¿no? Él venía con la pelota, me traía la pelota, me daba la pelota, yo avanzaba un poco, cuando me salía el marcador de punta, yo se devolvió y me metía en profundidad. Yo, como era muy rápido, en velocidad, me le iba el marcador de punta y él va izquierdo. Se entraba en diagonal hacia el arco. Y Barbosa creyó que iba a ser la misma jugada del primer gol, ¿no? Que iba a ser el centro hacia atrás. Cuando hizo el empate Chafino. Esta vez venía Miguel por el medio. Y yo vi que se abrió un poco del arco, me dejó un espacio y tiré. Y la pelota justo entró contra el palo y Barbosa. Y seguí la carrera. Entonces Miguel a la carrera me dice, pero no me viste, ¿por qué no me la pasaste? ¿Viste? Se te la pedí y yo le digo, Omar, déjala ir que ahí está bien.

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6: Es la hora 8. 5 minutos.
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0: Alfredo Zitarrosa se presenta en el Teatro Odeón. Es su primer recital individual en Montevideo, el 2 de abril de 1967.
1: Buenas noches, muchas gracias por estar aquí. Es un lío esto, porque por primera vez en Montevideo, si bien ya en el interior alguna vez tuve ocasión de hacer un espectáculo yo solo, en varias ocasiones, en Salto, en Paysandú, nunca en Montevideo me atreví a presentarme solo en un escenario. Es notorio que todavía, y quién sabe si llega ese momento, no tengo suficiente madurez, diría yo, artística, como para permitirme eso. Pero en virtud de que anteriormente los espectáculos combinados que presentamos en este mismo escenario de la tan amiga Sociedad Uruguaya de Actores tuvieron éxito, y como en vísperas de un viaje que yo pienso hacer, al parecer era oportuno despedirse de este público que nos acompañó permanentemente, que nos apoyó tan cálidamente, entonces resolví presentarme de esta forma, para incluso, aparte de cantar, conversar un poco, si es posible, hasta con ustedes, en el caso de que tengamos algo para conversar. Con respecto al folclore, que vendría a ser el tema de mi charla, muy informal, que lo va a hacer entre canción y canción, es muy poco lo que yo puedo decir, y creo no poder conformar ni siquiera la opinión de los más avisados, sino más bien improvisar un poco en torno a un tema que me preocupa, pero sobre el cual tal vez no tengo suficiente información, si bien tengo, eso sí, opiniones muy concretas. Yo soy un cantor que está cantando desde hace muy poco y cambié de oficio para cantar hace un año y pico. Me ha ido bien, por suerte, en este oficio nuevo. Y todo lo que puedo decir es cuál ha sido mi experiencia en ese terreno. Cantando, puedo hablar sobre esa experiencia personal del canto con distintos públicos en distintos sitios, incluso fuera del país. Puedo hablar sobre los temas que canto y sobre algunos que querría cantar. Es todo lo que puedo hablar sobre folclore. Si algo de todo eso interesa, con muchísimo gusto yo voy a conversar de todo eso. Pero antes que nada, entonces, lo mejor va a ser con seguridad cantar. Y es una milonguita de Yupanqui, una de las primeras que él compuso, Don Atahualpa, que se llama Milonga del Solitario.

0: Es la hora 8:36.
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9: Las guitarras. Vamos a cantar una canción de dos compañeros cantores exiliados, Yamandú Palacios y Óscar del Monte, autores de esta chamarrita.

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2: Quería que tú hagas una cosa, que tú empieces a grabar, yo te estoy grabando ya, ¿viste? Y tomes todo lo que hablemos para luego hacer tu propia síntesis del asunto y...
3: Bueno,
2: previo un acuerdo sobre aquello que se nos haya escapado y que no se puede publicar,
3: sí,
2: o
3: sí,
2: al contrario, sobre aquello que no dijimos que hay que decir.
3: Bueno, de acuerdo.
2: Yo creo que ya lo dejó.
3: Bueno, esto comenzó ya. Entonces vamos a resumir. Los otros días vos decías que te interesaría hacer un espectáculo, ¿verdad?, en donde pusieras en el escenario a distintos representantes de distintos oficios o profesiones, para que cada uno contara cómo hace lo suyo.
2: Ahí está.
3: Entonces yo te propongo que hagamos un reportaje de verdad. Y que cuentes...
2: No, de acuerdo.
3: ¿Cómo haces tu trabajo?
2: Hay una etapa previa a cada canción. Tú te refieres a las canciones, ¿verdad?
3: Claro.
2: Al trabajo de creación, ya se trata de una canción o de un cuento, por ejemplo, por ahí me da por escribir cuentos, esas cosas. Hay una cosa previa que es impregnarse, ¿verdad? De motivaciones, de cosas. No recuerdo, había un pintor francés que daba una fórmula sobre la creación, bastante... No sé, con el propósito de burlarse de la gente o acaso porque él realmente llegó a la conclusión de que esa era la fórmula. Él hablaba de impregnación como primera etapa, elaboración, decía él luego, y codificación o algo así, de las señales o del lenguaje, ese lenguaje de la realidad. La realidad le habla a uno con un lenguaje determinado. Lo de la impregnación yo creo que es fundamental. Uno va recogiendo a lo largo de la vida cosas, ¿no? Entonces la canción proviene de estas experiencias. En general es cierto que la realidad supera la fantasía. En general la canción es nada más que un boceto

0: de la realidad, en el que hay ciertos datos que la intención o el sentir subrayan como hitos, como fórmulas de interpretación de esta realidad. A la luz de una cierta ideología, en algunos casos, en otros casos, cuál sería el mío, la luz de la simple y pura formulación humanista de la existencia, ¿no? Aun cuando por momentos el tema, la canción aborde el tema político.
1: ¿Qué significa más precisamente eso de la formulación humanista?
0: Se trata de sentir que todos y cada uno somos semejantes entre nosotros, me refiero a los seres humanos, y en general que lo más importante de todo es la vida, la emoción por la vida, el sentir que no hay cosa más importante que eso, y que hay que vivir aunque sea de barriga, como decía Vallejo. Me gusta vivir aunque sea de barriga. Cierta de eso. La vida, la creación, la justicia y la libertad son los grandes valores que uno defiende, que uno siente como su tarea, su aquello que debe decir una y otra vez, aunque aburra, aunque hablar del corazón sea tilingo, de todas maneras se trata de eso.
1: Ahora, en ese proceso de impregnación de la realidad, a vos te sensibilizan diferentes aspectos, ¿verdad?
0: Sin duda.
1: ¿Cuáles podrían ser los aspectos más específicos que te sensibilizan?
0: Me emocionan los niños. Últimamente más que antes, no sé por qué, será porque mis hijitas ya están crecidas y están en la edad en la que uno empieza a preguntarse por ellas como seres humanos, ¿no? Ya no dependen tanto de uno, sino que ya tienen su propio mundo, se formulan sus propias preguntas, acuden al padre y a la madre con propósitos concretos, con objetivos propios, ¿no? En esta etapa de mi vida me emocionan, yo diría en primer lugar los niños, pero no importa todo, ¿no? Desde el canilla que pasa por tu puerta sin calcetines, el árbol de la esquina, hasta la puerta que pasa por el cielo, me importa todo, me emocionan las cosas, ¿no? Un buen cantor en el escenario, y por cierto, no me refiero a mí, me refiero por ejemplo a la última, una experiencia reciente, anoche mismo estuvimos en el almacén, escuché un buen cantor, te toca, ¿no? Pudiese tocando un tango con un bandoneón nuevo, que tú sentís que el tipo te da una nota, hace una coda y justo, y te sale bien, muy bien. Eso así, ¿no? Yo qué sé, el formato de tus anteojos, todo importa en la vida. Los niños te vienen en primer lugar, pero me importa mucho el tema social, es decir, me interesa mucho la gente humilde, los humildes, la gente de abajo. El trabajador en primer lugar, pero hasta el lumbre. Interesa el delincuente también. Ni hablar los artistas, claro, ya son de por sí tipos atractivos, ¿no? Es que son artistas que te atrae por magnetismo, ¿no? Que algo tiene el tipo que atrae por algo ese artista. Pero los humildes, la gente que sufre en general, los enfermos, y todos los animales, me gustan los animales, todos, hasta las arañas, me gustan todos, ¿no? Todos los bichos me gustan.
1: Y después, ¿vos podés precisar cómo se da el paso del proceso de impregnación? No recuerdo ahora.
0: Yo no lo sé, al otro, de elaboración y eso, ¿verdad? Claro. Sí, no lo sé, te digo francamente, no lo sé. Yo sé que por momentos, a mí las canciones que he hecho me las ha enseñado la guitarra. Siempre lo he dicho eso. Las canciones las hizo la guitarra.
1: ¿Y tu primer contacto con esto tuyo, la canción, cuál es? Pues por ahí a lo mejor podemos...
0: chiquito, cantaba cuando tenía 6 años, ya tengo 40, cantaba boleros, cantaba pasodobles y cosas así. Cantaba también arias que había aprendido en la radio, cosas de zarzuelas, te digo, canto chiquito, ¿sí? Tenía 8 años, me llevaban de la mano a las casas de los vecinos para cantar, en la ciudad de Trinidad, en el centro del país, en campaña. Pero componer compongo recién desde que tengo 20 y pocos años. La primera

0: canción que hice es una samba para un amigo que tenía yo una samba escrita como si la estuvieran cantando los chachareros. Y a la vuelta del tiempo, fíjate vos qué casualidad, o acaso no, no, no es una casualidad, pero que sea así, me encuentro que un día los chachareros sin conocerme. También fue hecha de esta manera. ¿Por qué? Porque yo, a mí me sensibilicé con cosas del folclore a partir de las grabaciones de los hermanos Ábalos, de Amalia de la Vega, de los Chalchaleros, para nombrarte cuatro tipos, por ejemplo, por allá por cuando tenía 20 años. O sea, hasta esa edad incluso no me gustaba Gardel, no me gustaba Yupanqui, y yo podía con todo, ¿entendés? Y por ahí llevaba Rossini, también no sabía bien cómo era de Rossini. Yo tenía un lío bárbaro. Cuando escuché a Rossini, me enteré a Verdi. Y me dijo que todo venía de Verdi. Y con el viejo Yupanqui, esas cosas. Mucho más esto. La samba me salía al estilo de los chacheros. He hecho varias. Y de las que hice, he cantado los chacheros. Sin conocerlo, pero yo, ¿no? Un amigo que tenía, estaba enamorado de una mujer que era amiga mía. Y entonces, por razones de la vida, ellos se separaron, él sufría mucho. Y entonces hice una samba importante. Y creo que una etapa, además. Y una etapa hice para él. Entonces, si está pensando yo que iba a partir, ¿no? Crece como una planta y en esta planta van apareciendo las hojas que son tus, lo que ya está dentro de ti, lo que tú has elaborado de las cosas de la vida, ¿no? Y además la melodía llama a ciertos contenidos. Hay cosas que la melodía rechaza y cosas que no, cosas que acepta. La melodía se ofende si tú te burlas de eso. Lo mismo la letra, en general en el caso de la canción y al menos en mi caso particular, es burlarse a como pide cosas, exige cosas y rechaza otras. Como decía las rimas sobran. La cosa es encontrar la rima apropiada. En el caso de la canción también. Es que no soy consciente de cómo va a ser la canción. Generalmente me quedo con la última estrofa, ahí temblando, miedo por no saber si está bien o no. Y cuando está bien es porque me salen largas y cosas, ¿no? Me doy cuenta que está bien. Que se quieren la melodía y la letra, ¿no? Que están diciendo ser a sí mismas. Somos amigas, ¿no? Está bien.
1: ¿Y vos podés terminar tus canciones? ¿Cuáles son aquellas que han logrado esa armonía de la mejor manera? Es decir, aquellas que te gustan más, ¿no?
0: Hay algunas que es evidente que están bien hechas. Otras que no obstante ser respetuosas me emocionaron y por lo tanto dije, está bien, ya. Así quedó y nada más. Otras que fueron terminadas las preparadas. Y sí, también, ¿no? Y no sé, de las que me gustan todavía, el violín de Becho, pero con una niña, una linda mezclita, Adagio de mi país, de las que todavía me gustan, ¿no? De las recientes, hay un par de canciones que Me gustan y no me gustan, no sé, me gusta Niña Dormida, me gusta Niño Cristiano, me gusta Mi Tierra en Invierno. El tiempo es el que va a decir si es verdad o no, si el método sirve, si no sirve. A mí me ha servido hasta ahora para componer y vivir de eso. Yo vivo de mi trabajo, de compartir. Como canción definitiva, no sé si habrá alguna que quede. Tal vez no quede ninguna. No tanto, claro, y tengo mis preferencias, esas que te digo, esas canciones que te digo. Otras que no, por el camino, que yo ni las canto. Y que de repente tienen su mérito. La canción es como una, es como un árbol. El tronco es el ritmo. La melodía es la flor del árbol. Una flor que da. Y la hoja y el ramaje son los arreglos musicales. ¿Dónde está la letra? No sé. Debe ser la savia del árbol. Corre para adentro. Si la letra sirve, el árbol está vivo. Si no, es melodía. Y así no, por ahí, hasta que implore. No se ocurre otra cosa.
1: ¿Te resulta fácil o difícil determinar, hacer una especie de balance y decir... esta tarea a mí me da o me ha dado tales alegrías y tales tristezas? Es decir, ¿lo has pensado alguna vez? ¿Lo has elaborado eso o no?
0: Nunca. Hoy me hablaba con Blanquito de este tema. No sé si era una cuestión enfermiza, pero yo sufro mucho por la vida. ¿Tengo capacidad para vivirla plenamente? ¿O acaso para vivirla con esa suerte y responsabilidad consiste en decirse a sí mismo todos los días, yo puedo tener que ser feliz? Pero, sea una buena razón, el caso es que yo sufro bastante.
1: ¿Te puedo preguntar qué significa esto de imposibilidad para vivirla plenamente?
0: Algo así como lo que te decía, tal vez por una razón, porque no soy capaz simplemente de gozar la vida realmente. O porque me la tomo en serio la cosa. Es decir, me siento muy responsable de estar vivo y lo que va a pasar en el futuro. Creo que todo mi existencia en un sentido, con referencia estricta a los demás, al resto de la gente. Y además al tiempo que vivimos, que sabemos que es difícil. Un tiempo difícil. Tal vez más honda, más profunda de la vida humana entera a lo largo de toda su historia. Entonces a mí vivir me cuesta. Me cuesta realmente. Cada día de mi vida es un trabajo. Y el trabajo te causa fatiga. En el caso de la canción, fatiga por lo menos, ¿verdad?
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5: Es la hora 9:09.

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0: Es la hora 9:34 minutos.
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3: Es la hora 10, 3 minutos.
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Y es una alegría volver a retomar el aire a través de Radio Tacuabé en tacuaberradio.bo.uy y también a través de las emisoras amigas que nos aterrizan en diferentes territorios. Fue un receso técnico obligatorio. Porque tras la última emisión en vivo que realizáramos el pasado 1 de mayo, el corazón de Originaria Medios, que me gustaría anecdotear en torno a ella, si me permiten la licencia, murió. Ya venía en franca decadencia la máquina que sostenía, digamos, la producción y la emisión

de Tacuabé Radio y todo lo que hacíamos tanto para el espacio de comunicación como para las organizaciones en las que participábamos, y dejó de funcionar. Y me gustaría mucho hablar en torno a esa máquina que nos acompañó, porque vino a suplir otra muerte súbita de una máquina que le entró un virus que acabó simultáneamente en el mismo día con el celular y con la computadora. Y un vecino de acá de la zona técnico me la vendió a tan solo 6.000 pesos, esto es en dólares, $150. 6 gigas de RAM apenas tenía esta máquina, y con eso logramos hacer maravillas. Maravillas que nos permitieron hacer emisiones en vivo, todo tipo de gráficos, publicaciones, videos, etcétera. Algo que para quienes se dedican a la realización de este tipo de materiales saben que arrancamos con una base muy, muy elemental. Muy elemental. Pero también nos trae a colación un grande del sonido, un grande de los estudios de grabación de música de nuestro país, un grande de la música popular uruguaya, que dejó grandes registros, como Mauricio Trovo, también gran tecladista, gran músico. Y él trabajaba también con aparatejos viejos, y me acuerdo una vez que nos dijo, bueno, si yo salgo desde acá, desde Maldonado a Montevideo, en un auto del año, y bueno, voy a llegar más rápido que en uno de los 90, pero voy a llegar. Y nosotros estábamos llegando a mantener un espacio de comunicación con un elemento extremadamente básico y me atrevería a decir rudimentario. Y por eso, y eso también de alguna manera, no es que uno se escude, sino que se puede. Y esa es una, se lo queremos dedicar particularmente a Peter Thiel, que vamos a entrarle en este periodo también alguno de los, digamos, de los preceptos del pensamiento que se le quiere imponer a esta humanidad, con la cual estamos en absoluto desacuerdo, y continuar demostrando que la resistencia se sostiene y crece y nace, y no necesita ni grandes capitales, no se necesita necesariamente la inversión estatal, no estamos recibiendo dinero de partidos políticos, no estamos recibiendo dinero de la cooperación internacional, y seguimos acá. Y aún así, y en algún momento lo vamos a dejar para editorializar, nos han, digamos, acribillado etiquetas. Pero bueno, toda esta anécdota para comentarles, por un lado, que estamos en el aire, estamos nuevamente produciendo contenido, vamos a ir día tras día sumando nuevos elementos a esta emisión que se mantiene 24 horas, 7 días de la semana, los 365 días del año, superando incluso este receso que tuvimos, que es Tacuabé Radio, que además, estamos iniciando un sexto año de emisiones. 6 años no es poco, pero como si esto fuera poco, en lo que refiere a la actividad personal, la radio es algo que nos acompaña, y particularmente la radio comunitaria, la radio popular, es algo que nos acompaña prácticamente desde nuestra adolescencia, o jóvenes, pero éramos jóvenes, muy adolescentes, adolecíamos de mucha cosa. Desde la ruralidad canaria y ahora desde la costa de Canelones seguimos haciendo radio comunitaria y popular, reiniciando.

Y en este reinicio de ciclo, siendo y reexistiendo desde la radio también, por supuesto, y no solamente, pero es una tarea que nos acompaña persistentemente, tenemos por supuesto que agradecer y saludar a la, digamos que inmejorable voluntad de los compañeros y compañeras, tanto de Radio Horizonte en el 106.3 de FM de Paysandú, que nos hacen el aguante, con quienes además estamos en alguna otra tarea concreta que ya va a resonar en nuestras emisoras, como es el proyecto de Hijas del Sur, con los compañeros y compañeras de La Candela FM. Ya entra dentro de lo mitológico de la radio comunitaria de Uruguay, en Tacuarembó, 105.3 FM. Y por supuesto, también agradecer a Christopher, a Gago, que hacen la magia por allá, por Cerro Largo, en Melo, La Bruja FM 89.9. Acá en el departamento de Canelones, a Suárez FM 95.1, al Cañón, que está siempre ahí, al pie del cañón, pero el cañón radiofónico. Y a Espica, a Marcos, un saludo también a Dante y a los demás compañeros de Espica y del Galpón ahí, Carlos Alfredo, en Santa Lucía. Este año estuvimos por Santa Lucía, visitamos algunas experiencias, algunas organizaciones sociales de ahí, de Santa Lucía. Bueno, estuvimos también en el centro hospitalario de Santa Lucía, de referencia, para ahí, para la zona. En algún momento podemos compartir algo de esto también. Así que a Espica de Santa Lucía.

abrazo fraterno, por supuesto. Y de cada una de estas emisoras, barriada, nos estábamos olvidando de la ciudad de quien nos aterriza, en la ciudad de Montevideo también. Le enviamos un abrazo fraterno nuevamente a los realizadores, las realizadoras, a las que sostienen estos medios, pero también a todos y todas las que están en esos radioreceptores, escuchando a través de FM en las diferentes frecuencias, en los diferentes pueblos, y también quienes están en las páginas web de muchas de estas emisoras, escuchándolo, vaya a saber desde dónde. Cualquier paraje de estos departamentos, o incluso en cualquier paraje del país, de nuestra Avia Yala, de nuestra América o del mundo. Sí, efectivamente así está la radio hoy día. Y no da para anecdotear mucho, pero las primeras emisiones de radio que hicimos independientes, autónomas, comunitarias, populares, usamos unos pequeños transmisores de un watt de potencia, que eran unos viejos transmisores de barco, que habían sido ahí como refaccionados para que ingresara dentro de la frecuencia de la FM, que en aquel momento hacía el viejo Cibor de Montevideo, y que rendían en unas latitas que rendían un montón, ¿no? Por hablar entre aquello que quizás con un watt nos daban un montón de kilómetros a la redonda, porque no existía la saturación del dial que hay ahora, pero que también tenía sus bemoles, ¿no? No era fácil a veces desde algunos lugares sintonizar, y escuchar la radio en aquel momento también a veces era como una labor, si se quiere, militante. Hoy cambió la tecnología, cambió la técnica, están los medios, las redes, están estos sistemas de streameo de radio, posibilidad de mayor labor colaborativa también entre medios, y facilitación de mayor facilidad para la comunicación también entre, digamos, con los entrevistados, con los invitados, con los que escuchan y las que escuchan. Y bueno, nos gustaría mucho volver a dinamizar todo ese engranaje para adentrarnos en un nuevo año de comunicación, ¿no? En un nuevo ciclo. Y reafirmar en todo momento este aspecto que es bien importante. Hoy mencionábamos precisamente a Peter Thiel, que vuelvo con el mismo personaje para contrastar con, parafraseando un poco a los cristianos, con el anticristo de la actualidad, ¿no? El pensamiento más peligroso para la humanidad que se avecina, y que por supuesto tenemos toda la confianza y la fe de que vamos y metemos energía y ganas para que reencontrarnos en las mejores humanidades. Los tipos no se pueden explicar cómo tantos de nosotros y nosotras hacemos estas tareas sin plata, ¿no? Como sin recurso, como parece que sale de la magia del espíritu humano y de la capacidad de los pueblos de mantenerse comunicado a través de cualquier medio y sostener viva la llama de la libertad de expresión. En eso andamos. Un abrazo fraterno a todos y todas las que sostienen medios de comunicación comunitario en Uruguay y en el mundo, en este mundo tan interconectado y tan incomunicado a la vez. Y también, por supuesto, a todos y todas ustedes que prestan ese oído, ese tiempo, escucha, y también que muchas veces pueden disfrutar con nosotros de las músicas, de los contenidos, y poder intercambiar y construir y reconstruirnos como humanidades. Entre educándonos, más o menos por ahí. Los dejo con una música más y ya nos metimos de una en los contenidos.

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contenidos de esta edición, esta la revista, la auténtica revista radiofónica, quieto un poco, a veces media reiterativa, por ahí nos ha agotado un poco el molde, pero vamos a intentar romperlo en este ciclo. ¿Qué tenemos para este programa? Bueno, tenemos temas serios y agradecemos también el receso, porque no tuvimos que tocar alguna situación planetaria que estuvieron jodidas y siguen jodidas, ¿no? Pero bueno, vamos a cambiar el tono, seguimos en cuestiones graves, tal el caso de lo que continúa sucediendo en Bolivia después de la heroica huelga de casi 2 meses y ante un estado de excepción, más que entre comillas, entre el alambre de púa humanitario, que está violentando todo derecho y

particularmente de nuestros hermanos y hermanas indígenas, campesinas y campesinos de Bolivia. Entonces Bolivia es tema, por supuesto que también Venezuela, tras la catástrofe del doble terremoto que en 40 minutos derrumbó miles de edificios. Incalculable lo humano perdido. Y está, por supuesto que los cálculos económicos siempre los hacen, ¿no? Van por los 6.700 millones de dólares. Pero no pasa por eso. Vamos a estar hablando con Pedro Sazón, cónsul de Venezuela, que también nos da un panorama de situación y una posibilidad de apoyar, de ayudar, de hacer algo, ¿no? En esto de ta, veo la noticia, entre no caer en la desesperanza, en la tristeza, en la angustia, meterle, hacer algo. ¿Querés hacer algo? Podés. Por Venezuela en este caso. A los hermanos y hermanas de Venezuela, ahí quedan también abierto un canal de reencuentro, de comunicación y de búsqueda ahí de apoyar en lo que se pueda. Temas nacionales, por supuesto que, y si, continuando con la temática indígena, los pueblos indígenas de acá, de la banda oriental del Uruguay, venimos dando algún paso ahí con la bancada de senadores hacia una posible ley de reconocimiento, que lo mínimo, el piso que se está pidiendo, pero hay tema para rato ahí. Hay tema para rato con esto y vamos a darnos la oportunidad también, a su vez, de conocer otras comunidades, otros grupos, otras sentir y pensar de nuestro hermano y hermana en todo el territorio. Hoy, por suerte, autoidentificado, al menos hay unos 200.000 personas y quedamos bien por debajo de la realidad. Y de esos cientos de miles de personas, hay hermanos y hermanas que a mí no me cabe ninguna duda que no se trata de una descendencia, de una autoidentificación, sino que además viven o vivimos con formas vinculadas con la indígena y algunos como indígenas. Punto. Y ante la negación histórica del Estado, bueno, algún paso vamos a dar y vamos a ver que está dispuesto a aflojar el Estado, que por cierto que siempre es poco, siempre es nada, o es muy magro muchas veces. Ahí. Tenemos tema. Ese tema está. Cuestión ambiental, territorial, por supuesto. Y nos vamos a situar en el departamento de Canelón en un principio. Por supuesto, en el departamento de Canelones, la Dirección de Gestión Ambiental presentó en la localidad de Atlántida, en Dínamo, propuestas ahí, 8 propuestas para este próximo periodo, entre los cuales está alguno de los temas que son persistentes aquí, como puede ser el tema Laguna del Cisne, desembocadura del Yacyrí, que es un río importante. Laguna del Cisne es, bueno, río importante. Yacyrí es río de la luna, le llaman arroyo Solís Chico. Laguna del Cisne, fuente de agua potable de aquí, de la costa de Canelones, al sur de Uruguay. Y el contraste entre lo que plantean las autoridades y un poco las voces de compañeros de dos, tres organizaciones diferentes, las que estuvieron presentes multitudinariamente, hay que decirlo, en Dínamo, con una multiplicidad de reivindicaciones y de reclamos y de pedidos. Que bueno, va a haber oportunidad de escucharlo. Y por supuesto, tenemos el tema de lo que viene sucediendo en Paysandú, pero también atado con Empalme Olmos, que están siendo ejemplo en este momento. Miles de firmas en
está en Paysandú.

Perdón, aquí en Empalme, contra la instalación de HIF Global en el departamento. Casi 2.000 firmas aquí en Empalme Olmos para tratar de plebiscitar la planta de revalorización de residuos. En medio del proceso de estas dos juntadas de firmas ya concretizadas, prácticamente la recolección de las mismas, la Corte Electoral realiza un cambio en el cual ahora exigen la huella digital. Empalme Olmos logró resolverlo casi inmediatamente de una manera, pero que da ejemplo de democracia, ¿no? Y bueno, y Paysandú, por supuesto, que continúa reclamando. Vamos a escuchar a Leonardo Velassi. Estamos ahí en deuda con Empalme Olmos, pero ya lo vamos a concretar para hablar con el compañero Ledesma, el vecino Ledesma de Empalme Olmos. Y es muy loco, ¿no? En un estado que se jacta de 40 años de democracia, que justo en este momento vos trabes dos iniciativas, pero súper importantes, ¿no? Con una nueva regla que dice que tenías que imprimir la huella digital. No que a mí me parece bárbaro la huella digital, sobre todo, y si permite validar firmas. Porque hay que ver que la gente con las décadas va cambiando la firma, suceden errores, las personas adultas también, pero si dejaste la huella, está la huella, ¿no? Que valga la huella, si quieren huella ahora. Ahora estas iniciativas anteriores a la ley deberían considerarse como se venía trabajando antes, porque no parece, esto no es casual, o sea, no lo percibimos como una casualidad de los cambios de reglamentación. No, no, acá trabaste dos iniciativas ciudadanas que juntaron miles de firmas para plebiscitar a niveles local, iniciativas que proyectos, posibles proyectos que van a impactar en sus territorios, y lo trancaste. Eso no es democracia. A mí que me disculpen los defensores, los opositores acérrimos a las autocracias, pero a mí por ahí no me suena la democracia, sobre todo si capaz que ojalá me equivoque y mañana la Corte Electoral diga, no, no, esta gente que ya venía juntando firmas, que se recorrió en todo el departamento, que se plantaron todos los días, verano e invierno, para juntarte las 6.000 firmas para plebiscitar lo que quiero hacer en nuestra ciudad, si quiero o no este proyecto en la ciudad, juega. Estos vecinos ya venían trabajando en esto. Los vecinos de Empalme Olmos ya venían juntando en esto. No, para ellos no puede correr la regla. ¿Hay algún otro más que esté juntando firmas, que ya tenga por lo menos más de 1.000? Bueno, estas pequeñas acciones o grandes acciones que pasan desapercibidas a la multitud. Nosotros estamos conscientes, ¿no? ¿Es democracia o no democracia? ¿O dónde voy recortando las democracias? Según cómo nos venga en gana o en necesidad. Bueno, no venimos ahí. No venimos ahí, no somos defensores de esos procedimientos. Bueno, está. Estos son los contenidos que tenemos para esta edición. 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Esperamos estar compartiendo contenidos desde un faro.

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Más allá de situaciones que se están dando a nivel planetario con particularidades en diferentes regiones del mundo, más allá de los distractores mundiales que nos llevan y nos secuestran la atención, tenemos que arrancar esta temporada, este ciclo, situándonos en Venezuela.

y también en un porvenir de trabajo, de solidaridad de base y multinacional, con la mirada puesta en este, en las consecuencias que trajo este doble sismo. Y desde acá, desde este rincón, desde este humilde medio de comunicación, queríamos también de alguna forma compartir y también convocar.

buscar y congregar a quienes pudiéramos apoyar de alguna manera al pueblo venezolano, y por eso en esta edición, en este reinicio de Tacuabé Radio y a través de Tacuabé Radio de Faro Sur, también invitamos a Pedro Sazón, con quien ya tuvimos oportunidades de intercambiar en lo que va del año por otras situaciones potentes que le tocó vivir al pueblo venezolano, como fue el secuestro de su presidente Nicolás Maduro. Hoy es este tema, esta tragedia, que no queremos repasar en cifras, las imágenes ya circulan y continuarán circulando, y las historias también de esa lucha por la vida. Es que lo vamos a llevar a través de la voz de Pedro Sazón, entonces cónsul de Venezuela, y convocarte también y convocarnos a ver cómo podemos ser parte de esta restauración, reconstrucción,

0: Hemos convocado en esta oportunidad al cónsul de Venezuela en nuestro país, que ya habíamos tenido la oportunidad este año también por una situación bastante compleja vivida en Venezuela con el secuestro de su presidente. Estamos en esta oportunidad nuevamente con Pedro Sassone, agradeciéndote este tiempo en un momento tan complicado para Venezuela. ¿Cómo estamos, Pedro? Buenas noches.
1: Bueno, buenas noches y gracias por permitirnos comunicarnos en estos momentos tan, tan difíciles, complicados, imprevistos, una tragedia.
0: Algo de dimensiones que no teníamos registrado en América hacía bastante tiempo, ¿verdad?
1: Sí, pues es los técnicos están sorprendidos de la forma como sucedió el dos movimientos, dos terremotos de manera simultánea. Esos son fenómenos que no se dan regularmente. Por lo regular, lo que viene es cuando un movimiento telúrico fuerte, terremoto, y luego vienen las repeticiones secuenciales, las réplicas. En este caso no, en este caso fueron dos terremotos simultáneos, entonces con una capacidad destructiva tremenda, pues.
0: Bueno, y lamentablemente las cifras en todos los sentidos continúan disparándose también.
1: Sí, se sigue lamentablemente cuantificando pérdidas humanas. Las últimas cifras, estamos hablando de 2.200, o sea, fallecidos, pues.
0: Y un importante.
1: Entonces, bueno.
0: Un importante número de
1: Aló.
0: desaparecidos también.
1: Y desaparecidos, bueno, están todavía en proceso de recuperación. Es una cosa milagrosa porque hasta el día de ayer o el día de hoy en la mañana han recuperado personas vivas, pues, en medio de los escombros, pues.
0: Nosotros sabemos de alguna manera que tú estás acá. Imagino que además de esta alta responsabilidad emocionalmente y afectivamente para con el pueblo de Venezuela, preguntarte un poco cómo percibís vos, qué información recibís en torno a las posibilidades que está desplegando. No solamente la solidaridad que surge natural en estas situaciones como pueblo, sino también a partir de lo estatal, digamos, en un país bastante asediado como Venezuela, digamos, desde lo económico.
1: Sí, bueno, en medio de las circunstancias, porque tú sabes que nosotros somos consulados, sección consular, no somos embajada. Eso es una limitante desde el punto de vista institucional.

0: pero en esas limitaciones hemos venido actuando. En este caso se ha dado una cosa fantástica, porque a partir de las circunstancias nosotros convocamos a la comunidad de venezolanos, a la comunidad de uruguayos, y la llegada ha sido una cosa fantástica, porque la incorporación del número de personas, los voluntarios, miles de personas asistiendo, enviando material, llegando materiales de solidaridad. Estamos hablando de unas metas que deben estar alrededor de unas 60 toneladas de insumos médicos, de agua, de medicina, de todo tipo, de leche. Han llegado como 7 o 8 toneladas. Entonces, bueno, y ya estamos organizando. Entonces, hay un elemento importante, que hemos logrado la unidad. La unidad en medio de las circunstancias, la unidad más allá del hecho político. Eso es sumamente importante, porque frente a esta realidad lo que viene es la unidad y la forma de recuperar el país. Y tenemos que aprender, lamentablemente, de estas circunstancias para construir una forma de trabajo de la unidad política, cosa que no es sencillo, porque, bueno, hay muchos intereses de por medio, muchos intereses mezquinos desde el punto de vista político, pero en este caso hemos demostrado que es posible construir una agenda de diálogo, una agenda de acuerdos en función del país. Entonces, bueno, eso nos tiene de verdad muy, muy estimulados por la experiencia que estamos obteniendo, ¿no? Entonces, y esto nos va a permitir que Uruguay sea un puntal importante de la participación para la solidaridad, porque se está dando solidaridad de verdad a nivel mundial, pero en este caso del Uruguay se está dando una cosa fenomenal, es que la participación de la sociedad civil, de las organizaciones, para el proceso de la solidaridad con Venezuela, pues.
1: Bueno, ¿y cómo se manifiesta? ¿Cómo nos ponemos en contacto también? ¿De qué manera podríamos ayudar cualquiera que en este momento pueda estar sintonizando la emisora, desde un vecino a un trabajador, a alguien que está vinculado con un sindicato, con una organización social, con el Estado?
0: Sí, nosotros en nuestro Instagram está el listado de cuáles son las prioridades. Las prioridades están sobre todo en el área de los insumos médicos, pues. No estamos pidiendo ni comida ni ropa, sino insumos médicos, todo alrededor de insumos médicos, de medicina, desde suero, desde utensilios médicos, sillas, ayudas técnicas, sillas de ruedas, es decir, todo lo que tenga que ver con la salud. Ahí estamos trabajando. Entonces, ¿qué se ha dado? Que las diferentes, muchas organizaciones, y hay una cosa, un fenómeno que se está dando en estos 2 últimos días, que las empresas están enviando directamente, compran sus cosas de su misma producción, la están enviando, la gente recoge su plata, compra y lo hace llegar a la embajada, pues. Ese es un poco el fenómeno desde el punto de vista de la coordinación de manera voluntaria, porque, bueno, son 2.000, 3.000 voluntarios que han estado participando en cada una de estas jornadas. Pues entonces eso, ¿verdad?, nos tiene muy, muy, en medio de las circunstancias, muy optimistas en el punto de vista de la ayuda mundial para la recuperación de Venezuela. No va a ser fácil. Indudablemente que no va a ser fácil, viene ahora una fase muy dura, muy dura. Primero el dolor de la familia, pues, el dolor de los niños, y luego el dolor de haber perdido su vivienda y no tener nada. Pues entonces, bueno, nos toca ahora, en medio de estas circunstancias políticas, que no es una cosa cualquier circunstancia, porque el presidente sigue secuestrado. Entonces, bueno, Venezuela es un país presionado por los Estados Unidos. Entonces, bueno, en estas circunstancias tienes que salir adelante, tienes que producir la unidad. Entonces, por eso es que es una circunstancia para aprender en la humildad, de aprender en la oración y aprender a relacionarnos, a respetarnos. a construir.

0: abrir un espacio de diálogo, porque de esa forma es la única forma de recuperar el país. Las secuelas van a ser muy fuertes. Es decir, cuando tú hablas de 44 edificios caídos en toda una misma área de trabajo, estás hablando de un impacto directo de la familia, pues. Y el dolor y el miedo, porque es que cada vez que producen las réplicas se han venido repitiendo de manera secuencial desde hoy, hace 8 días de la tragedia. Entonces, bueno, nos encuentra, Venezuela ha enfrentado circunstancias y hemos tenido 26 años enfrentando circunstancias, pero en esta magnitud y en esta coincidencia en lo político del secuestro de un presidente y lo que tiene que ver con la tragedia humana de un fenómeno natural, ambas se suman. Entonces, estás hablando de un contexto muy complejo, pero el país está, ahí está el país está saliendo, el país está recuperando, recuperamos las vías, recuperamos los servicios. Entonces, bueno, las clases siguen suspendidas, por eso que esta etapa de reconstrucción, que se puede decir que empieza, todavía no ha terminado la fase de ver la magnitud de la pérdida, porque todavía no tenemos cifras de la magnitud, por ejemplo, la pérdida de pérdidas de vidas humanas, de heridos, de niños solos. Entonces, bueno, para luego pensar en lo físico, pues. Entonces, para eso, Venezuela decretó a partir de hoy el día de duelo nacional, pues. 7 días de duelo nacional a partir de la noche del día de hoy.
1: Pedro, esta circunstancia trágica que además se desencadena también en un día muy muy muy significativo para la historia de Venezuela, además en un año, digamos, donde más que nunca se sintió y se quedó claro la digamos, esa garra, digamos, del imperialismo ahí en el Caribe. Y la verdad es que ¿cómo sienten ustedes también el riesgo de esa pérdida de independencia y en estas circunstancias también de que aumenta en cierta medida una debilidad, y además con esa fortaleza que hablas tú del reencuentro del pueblo y la solidaridad?
0: Sí, bueno, hay que, esto está ahí. Está ahí en la lucha, por ejemplo, en la lucha de la, en medio de todas las circunstancias, no es la gran búsqueda, pues, cómo preserva la independencia y la soberanía, pues. Entonces tienes que recuperar el país, tienes que recuperar el dolor en medio de las circunstancias y la necesidad de preservar la independencia y la soberanía. Es decir, es una cosa complicada, muy complicada, porque es que te colocas débil. Ahora va a haber una debilidad económica más de las sumadas de un bloqueado, porque Venezuela sigue siendo bloqueado. Venezuela sigue estando bloqueada. Entonces, es duro, es muy duro, es muy duro. Y ahí va a tener que ver con la fortaleza del modelo político venezolano, la fortaleza de la conciencia venezolana y la fortaleza de los valores de Venezuela. Pues, ahora, en estas circunstancias hay que construir un espacio de consenso, pues, y de diálogo. Y de ojalá pudiésemos llegar a la circunstancia de que todos los actores políticos entiendan que las cosas hay que hacerlas en soberanía e independencia, que las cosas hay que hacerlas en el respeto de la democracia y las reglas de juego, pues. Entonces, y en la valoración de la existencia del otro, pues. Ahí está el movimiento, está el chavismo, están los opositores, están los que no se meten en política. Entonces, hay que valorar que existen como tal los diferentes sectores sociales y políticos. Entonces, el modelo tiene que profundizar el hecho de la coincidencia, la unidad dentro de la diversidad. Si algún lema ahorita nos da fuerza, es la unidad dentro de la diversidad. En este caso, la unidad para la vida, la unidad para reconstruir, la unidad para sumar capacidades dentro de la diversidad. Y hay que entender y saber, y ojalá todos los actores

0: actores políticos entiendan que es necesario convivir en la diversidad. No es la negación del otro, no es que yo me hago la alianza con los Estados Unidos para pisotear el otro, loco, que esto existe como tal, el chavismo existe, así como existe la oposición, pues. Entonces, bueno, esas son las dinámicas que hoy nos tienen planteadas. No hay forma de reconstruir el país si no hay unidad. Y unidad en la paz, en la unidad en la convivencia, en términos políticos y en términos sociales. Es un gran reto, es una cosa de una inmensidad en la complejidad. Bueno, que nos toca, pero nos toca y tenemos que aprender de ella y ponernos por encima de las circunstancias, pues. Ponernos por encima de las circunstancias, porque las circunstancias son muy complejas, muy delicadas, muy traumáticas. Es decir, estamos traumatizados por un fenómeno natural de esta envergadura. Entonces, en Venezuela sí había tenido fenómenos telúricos, pero en esta forma, en esta manera y esta intensidad no habíamos tenido en los últimos tiempos. Entonces, bueno, nosotros de verdad estamos muy agradecidos, le damos las gracias a todos los países y una de las cosas en eso es en la diversidad. Son encuentras países que han ido con toda una estructura que políticamente estamos en los extremos, pues, pero están ahí en Venezuela. Llevaron sus técnicos, llevaron a su gente para recuperar las vidas en Venezuela. Es un aprendizaje y esa misma mensaje la tenemos al interior del Uruguay desde el punto de vista del trabajo que nos toca hacer desde el consulado. De hecho, estamos muy agradecidos, la comunidad de venezolanos es muy agradecidos también del apoyo que se va a concretar, el apoyo del gobierno del Uruguay, el envío de apoyo y vamos a aprovechar las circunstancias para colocar los productos que hemos logrado recoger para que lleguen a Venezuela. Entonces, todo esto hay que asimilarlo en términos positivos, con mucha fortaleza, porque tenemos que encontrar fortalezas de donde no la tenemos para recuperar el país. Porque es que el impacto es tremendo, muy fuerte. Pero bueno, nos toca vivirla y lo vamos a vivir. Nuestro gobierno está organizando, reestructurando, convocando y nosotros vamos por esa línea de trabajo en términos de las circunstancias que nos toca los servicios al servicio exterior en cada uno de los países.
1: Pedro Sazón, entonces cónsul aquí en Uruguay de Venezuela. Me gustaría, bueno, agradecerte, por supuesto, decirte que estamos, le damos una relevancia y una trascendencia fundamental a este tema, más allá de otras distracciones que pueden haber a nivel mundial, digamos, y otros centros de interés que puedan tener las personas. Confiamos mucho también en que nuestro pueblo reconoce y abraza al pueblo venezolano, y eso además lo vivimos cotidianamente ya hoy. Y entonces me gustaría que pudiéramos reiterar, Pedro, lo más claramente que pudieras, cuál es la forma, cuál es el Instagram o el teléfono o la dirección o de qué manera nos podemos acercar para consustanciarnos y poder apoyar directamente a esto.
0: Sí, la forma es una forma más, es muy práctica, pues nosotros estamos trabajando de manera intensa, las puertas nuestras están abiertas, estamos en Rincón 745, en la embajada, en nuestro correo, nuestra forma de también de pedir información tiene que ver con con el consulado, sección consular. Sección consular Venezuela, entonces Benuy, perdón, esa es nuestra dirección, entonces muy sencillo, y la gente lo está haciendo de esa manera. De verdad, por ejemplo, hoy la intendencia, la intendencia de Rocha, por ejemplo, nos llamaron, nos acordamos. Bueno, y una cosa fantástica, y le doy las gracias adelantadas, porque el lunes se van a presentar con aproximadamente 12 toneladas de alimentos que ya lo anunciaron en cada una de las áreas, de arroz, 10 toneladas, perdón, de arroz, fideo, litros de agua, leche. Entonces, bueno, la intendencia, la coordinación de la intendencia también emitieron un comunicado excelente. La intendencia de acá de Montevideo ya envió la solidaridad con 2, 3, 4 toneladas de leche. Es decir, es como una fuerza que se ha replanteado y se ha planteado la solidaridad con Venezuela. Eso, verdad, nos tiene muy animados para las circunstancias y para el apoyo concreto en términos de Venezuela. Ahí vendrá en la etapa de recuperación física, iremos viendo cuáles son las prioridades, pero en estos momentos las prioridades tienen que ver con el área de salud, con el área de salud, con el área de salud para fortalecer el sistema hospitalario, para fortalecer la emergencia y para fortalecer la recuperación física en términos de la vida de los sobrevivientes de esta tragedia.
1: Pedro, un abrazo fraterno y nos vamos a mantener en contacto.
0: Ok, muchas gracias a ti, te agradecemos, ¿verdad? Porque en estos momentos la comunicación y la información es vital. En términos positivos, no dejemos que, por ejemplo, que los comentarios de las redes que empiezan a decir cosas que están fuera de orden, no es ese momento, ¿verdad? Los mensajes tienen que ser mensajes afirmativos, positivos, en solidaridad, de hermandad, frente al dolor, la vida, el abrazo, la oración.
1: Vamos, Nes.
0: Bueno, muchas gracias, hermano.
1: Vamos ahí, abrazo fraterno.

Recordamos entonces que hay un particular interés en insumos médicos, como decía Pedro Sazón, que podés apoyar a Venezuela a través de Instagram. Te podés comunicar con Sección Consular Ben Uy, Sección Consular Ben de Venezuela Uy, Sección Consular Benuy @gmail.com o en Montevideo, en Rincón 745, esto la ciudad vieja. Y se continúa precisando, además de tu colaboración, lo que puedas acercar, aportar, lo que puedas organizar con tus compañeros de trabajo, con tus vecinos del barrio, con tu organización social, con y en aquel lugar en el que puedas apoyar, también podés participar como voluntarios en la coordinación y en la logística, y esto es en la sección consular mismo, y hay turnos que van de 10 a 1 de la tarde, de 1 a 4 y de 4 a 7. Así que Sección Consular Benuy @gmail.com o en Instagram Sección Consular Benuy. Los detalles en la página web de Tacuabé Radio.

0: Dentro de los temas que queremos darle destaque en este reinicio de Faro Sur y de Tacuabé Radio también, es a la situación que se viene viviendo en el hermano pueblo de Bolivia, o de los hermanos pueblos de Bolivia, y para eso le damos la bienvenida y un agradecimiento también por el tiempo y la predisposición de Cecilio Ilazaca, hermano aymara, integrante además de los Ponchos Rojos de la zona de Achacachi, esto en la provincia de Umazulius. Cualquier cosa tú me corriges. Bienvenido, Cecilio, muchas gracias.
1: Hermano Eduardo, pues un gusto saludar. Para mí es un placer pues compartir inquietudes desde la Bolivia provincial en pueblos en resistencia.
2: 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Y esos montes callados perdidos en la niebla. Y aquel maizal dorado. Y el hueco entre las piedras. Y la piedra desierta.

resistencia y batalla cultural, ¿no? Después de que elegimos a un gobierno que electoralmente nos engañó, ya pues había que apostar por una derecha radical, el enemigo para enfrentar, porque se llevó las propuestas electorales de Evo Pueblo, ¿no? Todo nos robó, todo el plan de gobierno de Evo Pueblo, con la promoviendo el tema de los bonos, el tema de que jamás iba a acudir al préstamo internacional, que el combustible se iba a solucionar al día mismo, al siguiente día, y todo un engaño al pueblo boliviano. Pues este gobierno está obedeciendo al Fondo Monetario Internacional, ya bajo la condición de préstamo, llevar a un modelo neoliberal el Estado plurinacional. Está en la mira de llevar el Estado plurinacional a retroceder a la república colonial, colonizante, racista y discriminadora, ¿ya? Y no ha entendido la dimensionalidad de la nueva constitución política del Estado que ha sido aprobado por el soberano, casi el 70% de pueblos indígenas constituyentes, ya que ha dado un mandato constitucional en el cual el Estado de Derecho Social Comunitario ya es el orden imperativo para que pueda gobernar. Pero este gobierno solamente gobierna para ese élite del 10 al 5%, ¿no? Entonces, y olvidándose de la mayoría del pueblo, ya que da el mandato constitucional del Estado Plurinacional de Bolivia, reconociendo ya prioridad al 70% de los pueblos, que somos las 36 nacionalidades, la categoría de nación. Yo soy de la nación aymara, ya existe la nación quechua, guaraní, tupi-guaraní, lecos, etcétera. 36 formas de mirar el mundo. Por eso la constitución que tenemos nosotros es una constitución con cimiento de descolonización, con base emancipatoria de los pueblos. Y así es que nuestro hermano Morales en los 14 años ha demostrado al mundo, ya ha demostrado a los 5 continentes, y es, ¿no?, que se puede gobernar desde los pueblos, desde la indiada, se quiere llamar, desde los indígenas, desde los campesinos, obreros, mineros, desde la clase de a pie, se puede gobernar obedeciendo al pueblo. Entonces llegó el golpe de Estado 2019, mediante Yanine Áñez, que se autoproclamó como presidenta, y luego llegó un traidor que es Luis Azcapotzalco, que le respaldamos, que era la garantía, pero traicionó a Evo Morales. ¿Y a quién abrió el camino ya a la derechización, el camino hacia la injerencia del imperio, ¿no? Ya inhabilitando y proscribiendo a nuestro hermano Evo Morales. Ya jurídicamente, ¿no?, lo que se llama la UFARE, inventaron falsas acusaciones, ya pactando con el órgano electoral, el Tribunal Constitucional y los legisladores, ¿no? Y pactando con los 4 órganos del Estado, gobernó Luis Azcapotzalco, quien ha abierto la puerta para que la derecha llegue y así poder congraciarse con ellos. Y pues hoy él está en la cárcel con detención preventiva sin sentencia, el expresidente Luis Azcapotzalco, ¿no? Pero sabemos que va a estar 2-3 años, ya tiene, que es un favor político, ¿no? Para después de 3 años saldrá, o 5 años saldrá, ¿no? En la cual prácticamente ha cometido muchos delitos, hechos de corrupción, el expresidente Luis Azcapotzalco.

0: Perfecto, aquí estamos con Rodrigo Paz, que ha sido electo el año pasado y prácticamente el órgano electoral ha proscrito, no nos han dejado participar como Evo Pueblo, ¿ya? Y por lo tanto el pueblo tiene que volcarse por el menos malo de la derecha, quien fue Rodrigo Paz, con la garantía del ex, digo, del vicepresidente Edman Lara, capitán Edman Lara, que dio la garantía que era más popular, gracias al vicepresidente ganó, pero este presidente hoy la anuló al vicepresidente, la anuló en sus funciones, prácticamente este vicepresidente es un funcionario más que no tiene poder de decisión, ¿ya? Y entonces toda la estructura oligárquica, racista, neoliberal, hoy gobierna sin el gobierno, está dando paso a la privatización, ya con leyes anticonstitucionales, decretos supremos anticonstitucionales, ¿no? Entonces, hoy ya tuvimos 53 días de paro, de demanda del pueblo en atención al tema del combustible, en atención de que se pueda abrogar las leyes que son inconstitucionales, ya pidiendo reactivación económica al tema del combustible, basura que ha dañado a miles de motores, ya. Obviamente ha levantado la subvención al combustible, ¿no? Por lo tanto, el costo de vida ha subido. Pues no ha sido la solución, ya, levantar la subvención, sino, mire, que se vino en la gasolina basura, ya. Está en el camino de privatización de yacimientos, ya, de lo combustible, ¿no? Y ahora ha abierto que el dólar suba, ya, el dólar cada día sube, pues hoy vivimos en una crisis galopante Bolivia, sin solución, sin gobernabilidad. Entonces es preocupante que estamos en un estado de excepción y aprovechando este estado de excepción está aprobando decretos supremos contra el pueblo, ¿ya? Decretos supremos que realmente hacen daño al país, al pueblo en su mayoría. Entonces, el pueblo está vigilante, atrincherado ya en cuarentena, diríamos, porque en estado de excepción no podemos movilizarnos, no se puede bloquear. Están persiguiendo dirigentes, hay más de 500 detenidos, más de 20 muertos en este bloqueo, sino por no dar respuestas a las demandas, ya, por mentir al pueblo, por la corrupción galopante que vive, ¿no? El tema de las narcomaletas, el tema del narcotráfico, que me explica, ¿no? El tema del avión caído con billetes, que no expliquen, y pues, muchos hechos de corrupción que no explican. Entonces, no tiene ni la capacidad para montar el modelo neoliberal todavía. Los tiene prácticamente ministros, viceministros, directores, todos sus cómplices no pueden gobernar ya. Entonces, estamos en un estado de ingobernabilidad en Bolivia, mi estimado hermano.
1: Bueno, un poco retomando ahí, contarte que nosotros desde acá tratamos de seguir, por supuesto, la situación que se venía dando desde el momento de los bloqueos. Obviamente que es difícil encontrar información consistente, digamos, que llegue a la voz de los hermanos y hermanas. Monolíticamente los medios de comunicación planteaban una Bolivia, por supuesto, desestabilizada por sectores radicales vinculados con Evo Morales vinculado con el narcotráfico, toda la matraca comunicacional a la que nos quieren mal acostumbrar, digamos. Comprendimos todo el proceso, sabemos que ahora estamos en este, digamos, estado de excepción. Y además con esa profunda confianza, porque también representa, parafraseando un poco el programa, un faro, pero acotado a Bolivia también, es como un horizonte, esta Bolivia plurinacional que ha sabido plantarse ante un gobierno como este y ante otras situaciones.

0: situaciones también, digamos, autoritarias. En una América Latina, además, que viene dando ese giro hacia una derecha más violentista en lo regional, y bueno, que ha sabido plantarse, pero esto tiene un costo enorme desde el punto de vista bueno, de violencias, vidas humanas. ¿Cómo lo vienen manejando? ¿Cuál es la proyección que hacen? Bueno, también sobre los ponchos rojos, la peor versión de la historia.
1: Los ponchos rojos tienen una característica peculiar de resistencia desde hace muchas décadas, ¿no? Desde 1952 fueron quienes han marcado la caída del gobierno de Natush Bush. Entonces, data de una historia muy larga, desde tiempos de Túpac Katari, Túpac Amaru, ya Zárate Vilca, toda la parte del occidente andina, diríamos, ha marcado historia. Siempre ha sido la resistencia que ha velado ya tierra, territorio, ya para el pueblo, ¿no? Su característica siempre data, ¿no? Así tenemos a nuestro hermano que se fue a la Pacha, era Felipe Quispe, fue un líder indígena, diríamos, nosotros manejamos la categoría indio, digamos, ¿no? El indio rebelde que desafió al modelo neoliberal, ¿quién tuvo los cojones para poder derrocar a un expresidente Gonzalo Sánchez Lezada en la guerra del gas? Entonces, esa experiencia, esa memoria histórica está latente en la tierra de los ponchos rojos, la nación aymara. Resistimos, marchamos, pues entonces el gobierno apostó por el cansancio de los 53 días, ¿no? Entonces no sacó estado de excepción, porque si no iba a ser el tratamiento en ese momento. Apostó al cansancio, apostó al prebendalismo de capturar a los dirigentes, de cooptar a los dirigentes con billete, ¿no? Eso fue ahí, fue debilitando. Y muchos sectores también, así como el Centro Obrero, obviamente se han vendido, los profesores se han vendido, las policías se han vendido, gremialistas se han vendido, mineros se han vendido, ¿no?, al sistema por dádivas, ¿no?, que ha ofrecido el actual gobierno. Pero este no solo es un fracaso, ya es una pausa con retorno. Perdimos una batalla, pero no perdimos la guerra. Entonces, el pueblo sabe que el mes de octubre es el tiempo de la rebelión. El mes de octubre muchos presidentes han caído. Tenemos la expresidenta Jeanine Áñez, así tenemos Gonzalo Sánchez Lozada, ¿no? Entonces, el mes de octubre es esperanza, porque el estado de excepción solamente dura 90 días. Entonces, en ese sentido, el pueblo hoy está atrincherada, está en evaluación, autocrítica, análisis, reflexión ya constante. Entonces, porque los líderes se han vendido, pues vamos a volver a retomar, ya pues tenemos la memoria y toda la artillería de resistencia, experiencia desde Túpac Katari, ¿no? Entonces, pues nuestra memoria está viva, somos, creo, el modelo y el ejemplo y el paradigma del modelo de Estado desde Bolivia para el mundo, desde Bolivia para Latinoamérica, lo que es la constitución de la América plurinacional, como un modelo de vida, un modelo para humanizar al mundo frente a la modernidad galopante, racista, explotadora, genocida, biocida. No, entonces el Estado plurinacional se presta como un modelo de vida para el mundo y vamos a defender hasta el último momento, mi estimado hermano.
0: Cecilio, la situación actualmente es bien complicada y sí hemos venido recibiendo reportes de situaciones difíciles de violación de derechos humanos en el marco de este estado de excepción.

0: excepción, marcado particularmente por este racismo estructural que caracterizó y que caracteriza a muchos de nuestros países, digamos, pero que en Bolivia cobra una hazaña particular.
1: Así es, mi hermano. Ya lo que la caída del expresidente es porque han gestado toda una derecha, porque un indio ha demostrado ya que puede gobernar mejor que esa clase de oligarquía blanco-mestiza que han gobernado 180 años. Un presidente indígena ha demostrado en 14 años que se puede gobernar desde la lógica del pensamiento de los pueblos, no mentir, no robar, no ser flojo. Amazúa, Amayuya, Amaqueya, principios y valores reconocidos en la Organización de Naciones Unidas. Y gracias al temple político y gestión política de nuestro hermano Evo Morales, hoy ya muchos saberes y conocimientos como el solsticio, como el Día de la Madre Tierra, la Pachamama, ya como la Huipala hoy en día son reconocidas en la Organización de Naciones Unidas, más de 194 países las reconocen. Ya, es decir, estamos dando un giro epistemológico desde los pueblos, ya que la modernidad y su pensamiento capitalista ortodoxa ya secular no puede dar frente a la crisis de la modernidad, ¿no? Y por lo tanto, pues la derecha solamente con su maquinaria comunicacional solo repite y parece que fue la jefa de campaña de Evo Morales, porque ni siquiera está interesado ser presidente de ahora, y está todos los días maquinando que la tiene la culpa Evo Morales, que él que quizá la gastadera de 20 años, 20 años, toda una narrativa, sicariato de la comunicación, monta, ¿no? El gobierno actual, ¿no? Y pues, todo el culpable es Evo, Evo, Evo, Evo. Entonces, parecía que fuera su jefe de campaña el actual gobierno, con el tiempo, y Evo, y Evo. Y con orden de aprehensión, culparle por el bloqueo, ¿no? O sea, ellos están santos por no resolver la demanda del pueblo, y el pueblo se emputó, salió a las calles a bloquear, acercar carreteras y todo ello, y todo culpable es ahora Evo, Evo, Evo. Entonces, así es esta derecha mentirosa, sicariata, esa derecha sin vergüenza, esa derecha totalmente manipuladora, asfixiadora, una derecha que realmente no tiene horizonte de un proyecto país, ya solamente se dedica a robar y robar corrupción todos los días.
0: Sí, bueno, ahora me venía a la mente también que esta ironía o sinsentido de un estado de excepción humanitario.
1: Ah, sí, estado de excepción, dicen incluso, ¿no? Paso humanitario, dijeron, pero salieron con militares, policías a reprimir al pueblo, ni siquiera estaba la Cruz Roja, ¿no? Entonces, este estado de excepción prácticamente usan como bandera para aprobar decretos, ¿ya? Para perseguir y todo ello, ¿no? Estado de excepción es para ir jugando con el tema de proyectos y decretos supremos inconstitucionales, ¿no? Están usando toda esa fuerza del orden, ¿no? Para poder enfrentar al pueblo y manipular y todo ello, ¿no? Y prácticamente el único, o sea, todas sus políticas hacia un Estado tranca. Lo que haciendo es lo que está haciendo el Estado, el actual gobierno es bloquear al desarrollo del país porque no hay combustible. Ellos están bloqueando. No resuelven el tema de combustible. Los choferes tienen que hacer fila 3, 4, 5 días para conseguir 20 litros. Ya hoy en día, y está haciendo todo un ensayo para decir, vamos a subir el combustible, vamos a privatizar, ya, y eso está haciendo, hacer escasear y hacer que la gente compre por desesperación a un precio elevado. Y

democratizar. Entonces, esa es su forma, su modelo, ¿ya? Su maniobrería de poder montar un modelo capitalista neoliberal, asfixiar, privar al pueblo, ¿no? De combustible, ¿ya? De esa crisis y pues ya dar solución de que el estatismo y los 20 años no funcionan y tenemos que pasar a un modelo neoliberal, ¿no? Y queriendo vender nuestros recursos y todo a empresas extranjeras y para ellos esto es la solución, ¿no?

0: Continuamos conversando con Cecilio Ilazaca desde provincia Umasuyu. Como les comentaba, Cecilio es hermano aymara, integrante de los Ponchos Rojos. Y bueno, Cecilio, me gustaría preguntarte desde ahí, desde Bolivia, que un agradecimiento por ayudarnos a romper también este cerco mediático que es muy informativo, que es muy importante en estos momentos y siempre, pero hay momentos en que son más relevantes a veces. ¿Qué es lo que sienten y de repente ustedes nos piden a los demás pueblos de América en esta situación que atraviesa Bolivia particularmente?
1: Bueno, los pueblos estamos en emergencia, ¿no? Los pueblos frente a esta normativa del imperio en toda Latinoamérica tenemos que estar vigilantes y tenemos que estar en resistencia, ¿no? Tenemos que estar en tempestad. Ya en todo el Tahuantinsuyo y ya en todos los rincones, porque el imperio se viene a destrozar ya las comunidades, a exterminio de los pueblos, a quitarnos la tierra, a que se agarren los recursos naturales, así como el agua, nuestras agua dulce, ¿no? Que está en Amazonas, ¿no? Entonces están desesperados porque ellos han perdido el Medio Oriente, ya, y lo único que les queda es toda Latinoamérica, el espacio 4.0, apostar ya a sus empresas sanguinarias, ¿no? Que succionan al pueblo. Por toda Latinoamérica debemos estar vigilantes frente a esta agresión imperial, ya. Los actuales presidentes son títeres del imperio que se prestan, que han dicho, pero tienen de la mínima dignidad, ¿no? O son voceros de esto, son los operadores, ¿no? Ya, de este imperio genocida. Los pueblos tenemos que organizarnos, así como la nación aymara no solamente se enfoca en lo que es la parte de la clase de vida. La nación aymara está en Puno, Perú, está en Arica, está en Iquique. Debemos reflexionar ya a partir de nuestra identidad cultural, de nuestra memoria histórica de lucha, y levantarnos frente a este imperio. Nada es imposible, mi estimado hermano. Pues un gran abrazo a ti.

0: se muere, capitalismo, que se muere la madre tierra, se muere o se muere la Pachamama. Nos quedan dos caminos, el capitalismo o la Pachamama. ¿Cuál se muere? Y por lo tanto, el capitalismo está destruyendo nuestra fuente de vida. ¿Ya? Está destruyendo nuestros recursos naturales, está destruyendo nuestra alimentación, ¿ya? La que llamaba fuente de vida. Está destruyendo pueblos enteros, está destruyendo la madre tierra, matricida, está destruyendo los saberes y conocimientos de los pueblos, apistinicida, está destruyendo la vida, biocida, genocida, está destruyendo pueblos. ¿Ya? Con sus empresas que contaminan nuestras aguas, así como pasa en Moquegua, en toda Latinoamérica, ¿ya? Y por lo tanto los pueblos debemos estar en despertar, debemos estar en tempestad, ¿ya? Frente a esta agresión imperialista, porque el imperio ya perdió el Medio Oriente, ahora se viene aquí a Latinoamérica, a su patio trasero, a hurguetear, a imponer mediante sus títeres gobiernos, ¿no? A querer retirarnos de esta tierra, ¿ya? ¿Ya? Se quieren apropiar de nuestros recursos y por lo tanto debemos estar vigilantes, pues, desde el Estado plurinacional, desde la Bolivia plurinacional de los pueblos milenarios. Un saludo cordial, estimado, a toda Latinoamérica en emergencia y en alerta. Allá, mi estimado hermano.
1: Allá, allá.

0: más basta ya.
1: Tema que va a acompañarnos transversalmente en nuestra programación de Tacuabé Radio y particularmente este programa Faro Sur es el tema de los pueblos indígenas en nuestra Villa Ayala, pero particularmente aquí en Banda Oriental del Uruguay. Y en ese sentido iremos teniendo diferentes consideraciones y esperamos también aporte de diferentes inchalás en torno a avances que vienen habiendo hacia un posible proyecto de ley de reconocimiento de los pueblos indígenas en Uruguay. Recordemos y contextualicemos que Uruguay es de los contados países de América que no ha ratificado el convenio 169 de la OIT para pueblos indígenas. Está en el plan de gobierno del Frente Amplio para este periodo, pero no habrían o no hay intenciones de ratificar efectivamente el convenio. Una cosa ya no hemos venido como acostumbrando, se supone que es entre lo que estaba en el programa y lo que un gobierno puede hacer y ese divorcio entre la fuerza política en alguna medida y el gobierno en cuanto a lo reclamado. Y acá lo reclamado y lo justo sería la ratificación del convenio 169 de la OIT. En virtud de que esto no estaría la situación, la coyuntura política como para aprobar el convenio 169 de la ratificación, se viene avanzando en un proyecto de reconocimiento de los pueblos indígenas y algunos senadores de la bancada de gobierno ya comenzaron a recibir diferentes aportes de nuestras organizaciones, lo que ha llevado a un debate importante, ¿no?, sobre estos temas, sobre este tema, sobre la actualidad, el pasado y la proyección futura también de nuestros hermanos y hermanas indígenas de este país. Y es importante ir como compartiendo a medida que vayan avanzando también los programas y poder ir profundizando en alguno de estos aspectos. El proceso de construcción de esta iniciativa para el reconocimiento de los pueblos indígenas de Uruguay, entonces, ingresó en una nueva etapa. Hemos tenido durante las últimas décadas intensos intercambios, aportes técnicos, académicos, jurídicos. Por supuesto que como organizaciones indígenas y sociales hemos estado permanentemente proponiendo y en parte alguna de nuestras propuestas

comienzan a ser consideradas por representantes de la bancada de senadores, particularmente, o por representantes del partido de gobierno. Esta iniciativa que estamos en síntesis, en proceso de síntesis de una iniciativa lo más abarcativa, lo más común, lo más extendida en cuanto a consulta y a participación que estamos logrando con nuestras limitaciones, ya ha abierto un debate nacional que durante largo tiempo ha sido postergado sobre nuestra presencia histórica y la presencia contemporánea de nuestro pueblo indígena aquí en Uruguay. Así como también la necesidad de generar instrumentos de reconocimiento, de participación y de protección de nuestro patrimonio cultural, territorial y ambiental. Y aquí en este punto un apartado, porque no solo se ha venido trabajando y se han acercado insumos en torno a un proyecto de ley de reconocimiento de pueblos indígenas, sino que también, merced al trabajo de alguna de nuestras organizaciones, se ha logrado producir también un profuso articulado en torno a una posible ley de patrimonio, ya que la ley de patrimonio que tenemos es obsoleta, digamos. Así que más insumos para fortalecer este tema en un año además en el cual el patrimonio está asignado por nuestros pueblos indígenas y por eso también estamos reafirmando lo que hace años venimos planteando y diciendo. Entonces, estos textos que están en estudio recogen contribuciones de diversos ámbitos y procuran adecuar la normativa nacional a estándares internacionales de derechos humanos, incorporando además herramientas para fortalecer la investigación histórica, la preservación de los sitios patrimoniales, la memoria colectiva y la participación de las comunidades en asuntos que las involucren. Entre otros aspectos, las propuestas abordan el reconocimiento de nuestras comunidades históricas, de los pueblos indígenas en Uruguay, la promoción de políticas públicas específicas, la protección de conocimiento tradicional, la creación de mecanismos de consulta y diálogo permanente con las organizaciones representativas. Abrir diversos ámbitos de discusión y en interacción también con el Senado, con otros organismos del Estado, constituye un paso significativo para el país que aún mantiene pendiente este importante debate sobre la diversidad cultural, nuestra historia y la construcción de una ciudadanía, si se quiere, plenamente inclusiva. Quienes estamos involucrados en este proceso valoramos especialmente que el intercambio continúe abierto a nuevos aportes, a contribuciones y a observaciones que ayuden a enriquecer el texto que logremos sintetizar y fortalecer los consensos, además necesarios para avanzar en una legislación moderna y respetuosa de los derechos colectivos. Semanalmente estamos teniendo diversas instancias de trabajo y de intercambio con especialistas, con organizaciones sociales, con referentes de diferentes organizaciones originarias, nativas, indígenas de Uruguay o con hinchalás de diferentes partes. Así que el proceso en sí mismo viene siendo muy enriquecedor en este sentido y esperamos poder continuar avanzando también en recrear institucionalidad indígena. Porque a medida que se ha ampliado la base y hoy cerca de 200.000 personas están reconociendo como una de sus principales ancestrías la indígena, aplica también la expansión de nuestras organizaciones en todo el territorio y poder generar y encontrar los espacios en los cuales nos reúna, nos unifique y nos dé impulso hacia adelante, más allá de la ley que salga, porque hay muchas cuestiones que podemos lograr y avanzar como pueblo, más allá de la ley.

0: legislaciones que sabemos que en gran medida también requieren una fuerza profunda, consistente y persistente para que se haga política pública, para que se concretice, para que se implemente una ley. Hay que estar ahí, porque literatura jurídica vaciada de acciones concretas y particularmente potentes como las que sentimos se requieren hacia nuestros hermanos y hermanas indígenas, afro, es, digamos, de vital trascendencia, diríamos, para nuestro país tan fragmentado, tan signado por violencias y atravesados por discriminaciones y un racismo nunca aceptado, nunca trabajado profundamente, ante los desafíos, además de sostener estructuras lo más democrática posible en un mundo que avanza hacia autocracia, hacia autoritarismos, hacia supresión de las diversidades. Entendemos que dar pasos en sentido no opuestos, pero sí afirmativos, positivos, propositivos, de reconocer, de aceptar, de abrazar y de cuidar nuestras diversidades es, como vuelvo a reiterar, es vital en este proceso de reconstruir comunidades y de fortalecer humanidades. Estás escuchando Taco Haber Radio en tacohaberradio.bo.uy, contenido desde Faro Sur, y por supuesto un saludo particular a todos y todas quienes nos reciben a través de diferentes FMs, amigas comunitarias, a las cuales les enviamos un abrazo fraterno. Pero volviendo a Taco Haber Radio, si estás en la página de tacohaberradio.bo.uy, vas a ver que en el sector derecho de la página, o en móviles o en la computadora, van a poder ver que hay un icono de WhatsApp. A través de ese icono ustedes pueden enviarnos mensajes directamente, ya de texto o, si quieren, mensajes de audio. Los estaremos recibiendo, por supuesto, y son bienvenidos porque siempre son aportes. En general, esta invitación ya la hemos hecho circular, pero recordar que si participás de una organización ambiental, indígena, comunitaria, alguna organización social o deportiva, tienen alguna actividad, algún evento, tienen alguna situación en particular que entienden requiere mayor difusión, nosotros podemos colaborar con este espacio siempre. Así que nos envían un mensaje y vemos de coordinar alguna entrevista, o directamente pueden valerse de ese mecanismo a través del cual nos pueden enviar sus mensajes por WhatsApp y nosotros los recibimos y los difundimos. Así que es muy importante, porque además colabora también con nuestra tarea de tender redes y de comunicar desde diferentes lugares, localidades, sentires, pensares y haceres de nuestros pueblos.
1: Esta es la historia del Juan. Bueno, saludos para todos los que están escuchando en este momento la radio, y atentos, hay que estar atentos a todas las manifestaciones de la tierra. Cuidarla es nuestro propósito, es nuestra casa. Entonces, nosotros no somos de ataque, somos de defensa, somos comunitarios, herederos de esta magnífica y saludable manera de reunir fuerza.

0: cosas para defender este ser vivo que es la tierra. Abrazarnos en una forma tranquila, porque el miedo es de ellos en realidad. El miedo es de todo aquel que destruye, porque no quiere, porque no ama, no sabe, no quiere aprender. Entonces siente un vacío y destruye, devora, es insaciable. Ese es el manifiesto que está sucediendo ahora muy frecuentemente en muchos seres que no son humanos. En realidad han dejado su humanidad de lado para elegir las cosas. Cosas por cosas, cosas que nosotros mismos construimos. No tienen vida, solo les creación para nuestro agrado visual, digamos, y lo hacemos nosotros. Entonces, es importante estar atentos, comunicarnos, conversar con el vecino, la vecina. ¿Cómo estás, vecino? ¿Cómo andás? Aunque pases tres veces y no te salude, te dé vuelta la cara, ya ese manifiesto de saludarlo ya le va a quedar a ese vecino, esa vecina, y se va a rendir en ese saludo amistoso que tú brindas. Y así sucesivamente con otros seres que andan por ahí bollando perdidos. Quería decir un poco eso, trabajar en esas sintonías. Somos complementarios a todos aquellos y aquellas manifestaciones que son de agrado, saludable, que son de construcción comunitaria para beneficio de todos y todas. Eso somos, no te olvides. Somos de carne y hueso. Somos sensibles. Somos humanos. Humanos evolutivos. Que tengas lindo domingo. Un abrazo. Muchas gracias.
1: En el rescate de las palabras de nuestros abuelos indígenas, hice algunas canciones en lengua charrúa y también en chaná. Es muy importante la palabra. Y aquí se las dejo. El que les habla, Ignacio Martínez, el indio para los amigos y el indio Noham para la tribu. Esta historia cuenta que un abuelo charrúa, muy anciano, estaba enfermo. Tenía fiebre y sentía sed. Él estiraba su mano y no llegaba a alcanzar el agua. Entonces le pide a un nieto que se le alcance. Y el anciano dice así:

El anciano dijo: «Mano, trae agua a mi boca. Trae agua. Trae agua. Mi cabeza tiene fuego. Niño, trae agua. 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

0: edición de Charrúas en Voz. En nosotros y en voz a través de la radio. En esta oportunidad nos vamos a trasladar al extremo norte de nuestro país, a Bella Unión, para nuevamente recibir, escuchar y compartir el sentir y el pensar del Inchalá Mauricio, integrante de la comunidad Guadaripí, que proviene del territorio de los cuatro ríos: río Cuareim, río Uruguay, río Cuaró, río Arapey, que además lo entienden como territorio ancestral. La historia de Bella Unión se remonta al retorno en 1829 de Fructuoso Rivera, Uruguay, donde deja un contingente de unos cerca de 10.000 indígenas, 3.000 de ellos no bautizados, en este poblado estratégico limítrofe con Argentina y Brasil.
1: Seguimos de pie, seguimos resistiendo, al igual que nuestros abuelos hicieron ayer, y como nuestros oitic, nuestros hijos, lo harán mañana. Somos charrúas del pueblo entre las aguas. Somos los hijos de la luna, guerrero de los montes, guerreros de la tierra, de la tierra, de la tierra, de la tierra, de la tierra, de la tierra, de la tierra, de la tierra.
2: Pero que hay historia acá, que acá pescaban y cazaban, y hay tantas piedras, por algo es. Y los fogones, viste, la parte de los fogones, lugares ancestrales, que vos llegás como que te, no sé, como que te abraza la brisa, el monte mismo, viste, que son cosas. Es raro explicarlo, pero es lindo eso. Acá nomás, esta zona, y tenés los ríos, los ríos Cuareim y Uruguay, desde que Don Fruto nos dejó acá, mis abuelos, mis abuelas, sé que porque la una se crió ahí acá a unos kilómetros de Artigas, que se llama Pintadito, que es un pueblito, y se crió en la parte de huerta y plantando tabaco. Toda la vida, yo de niño me acuerdo el olor al tabaco. La hoja, el tabaco, cuando la secaban abajo del mantel y cosas de eso. Y siempre me crié con eso. Ahora estamos con una huerta orgánica. Empezamos las ancestrales. También con los liceos y las sutras. También empecé. Tiene una mezcla, porque yo le pongo lombriz californiana, pero es para descomponer más rápido nomás. Pero el proceso es el mismo. Para preparar la tierra. Todo eso, todo lo que se usaba, todo lo que utilizaba, lo que aprendí yo, ¿no? De mi abuelo y mi abuela, que me lo quito toda la vida. Lo estoy tratando ahora de mezclar con lo poco que sé de huerta que estudié, o mezclarlo con eso, con la parte de acá de Bella Unión. El año pasado ya lo empezamos, la última dos ahí, y ahora estamos esperando la primavera para empezar de nuevo en los liceos. Yo le estoy buscando la vuelta a todo. Bueno, ahora estoy en la parte cerámica. Estoy recolectando piedras, estoy tratando de comprar, que no vendan.

0: a otros la vendan a mí. Todo el mundo ya sabe, me soñó todo. Ya di una charla y dije, por favor, que no vendieran las piedras a ningún lado. En Argentina, menos Argentina y Brasil. Si me dicen que la vendieron acá en Colonia, bueno, está. Hay mucha gente de Colonia, de Rocha, que compra Maldonado. Está mal, está prohibido, pero ¿qué le van a decir? No podés pelear contra eso. Lo que tenés que hacer es unirte, callarte la boca y comprar. Y que te lo vendan a vos. Que también dicen que a veces es bravo, ¿no? Pero se sigue encontrando. Y ahora que está la zafra, que están cortando caña. Pero dentro de 2 o 3 meses que termine la zafra, toda esa gente se va para el río. Todos los peludos van para el río y la gran mayoría, si andan en el río, andan a la costa. Y si andan en la costa, seguro encuentran. Y algunos que otros buscan. Ya es menos que antes, ¿no? Antes había mucho más. Ahora somos pocos los recolectores, pero cuando salgo veo muy poca gente.
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Pero es eso, de buscarle la vuelta acá a esta zona, a Guadaripini, a la playita, que se hizo un negocio medio turbio, porque eso lo donaron para el municipio de Unión. Y bueno, está ahí, fue vendido. Y hace muchos años, yo tengo los papeles, conseguí los archivos, los llevé al municipio y como que me lo ladearon hace mucho tiempo, ¿no? Pero lo tengo. Esa playita, la playita de Guadalupe, fue vendida por el municipio a uno de acá de Junio. Entonces, viste, todo eso, le estamos buscando la vuelta hasta de Coronado, porque Coronado no sabe ni quién era. O sea, sabía que era un terrateniente blanco, que parece que peleaba con Campodónico, que era Colorado. Entonces eran los dos, uno traficaba por el río Uruguay y el otro traficaba por el río Cuarén. Uno traficaba armamento y el otro traficaba cuero. Bueno, está, pero es la historia que me cuentan a mí, que me llamó, que no está en ningún libro tampoco. Son los veteranos acá que me cuentan las historias. Y la idea era cambiarle. Ahora se forma un barrio, se llama Nuevo Coronado. Queríamos cambiarle a Guadalupe, que es ahí mismo, en la playa. El riacho antes se llamaba Guadalupe, y hay un plano que muestra que se llamaba Guadalupe. También, al poco tiempo, cuando se cambió el nombre, que se refundó esa unión, le cambiaron a Cañada, Santa Rosa. Que estaría bueno también pedir para recuperar esa zona y cambiarle un nombre, ¿no? Yo sé que es difícil, yo sé que es complicado, además, el parque se llama Rivera, entonces, todo un tema, tenemos la plaza del parque de Rivera, tenemos la calle Rivera, una de las calles principales. Entonces, yo sé que es luchar con

recibimos a través de Tacuabé Radio, en tacuaberradio.bo.uy, a Guadaripí, comunidad del norte en nuestro país. En esta oportunidad conversando con Mauricio, pero también debemos hacer extensivo el saludo a las hermanas integrantes de esta comunidad y a quienes están más allá de Bella Unión, así que a Tío también.

0: cualidades autorreconocidas, indígenas, nativas.
1: Bueno, entonces fueron a buscar un territorio que fue nuestro, que nos prometieron. Primero en 1815 y después nos dejaron y dijeron que esos territorios eran nuestros. En 1829, cuando pasó Rivera para Uruguay nuevamente, entonces digo, el arapey, en la guerra que se armó con los portugueses, supuestamente el arapey hasta el Juanén era lo que se perdía. Eso dice Rivera que lo robó, digo, pero eso supuestamente era un acuerdo de los que habían luchado en batalla, ¿no? O sea, son cosas que la historia tampoco lo dice, y a mí, yo me lo entero acá por mismo gente de acá de Villanueva, que se cuentan, como de Belén, que se fundó dos veces, que prendieron fuego. También, digo, hay mucha rebeldía, mucha guerra acá en Villanueva.
2: Ceremonia de conmemoración y respeto por nuestras abuelas y abuelos que allí cayeron. La reflexión y defensa de nuestros derechos actuales como pueblo originario. Porque a pesar de la invisibilidad, sí existimos. A pesar de la negación, somos legítimos hijos e hijas de esta tierra, nuestra sagrada Uncayuzmal. Y continuamos honrando a nuestros ancestros y su memoria.
1: Y creo que de ahí también sale la rebeldía, ¿viste? De la parte de los cañeros, los peludos, de Raúl Tendín, toda la parte de Bandera Lima, todos los que lucharon por esas tierras. Y bueno, y así como lucharon ellos, vamos a seguir luchando nosotros. Vamos a buscarle la vuelta de que acá se pueda encontrar la solución. No pedimos mucho, digo, lo único que pedimos es que se reconozca el territorio. En esta zona, y bueno, que se pueda utilizar tampoco para explotarlo, que sea un ecosistema, que se arme los que trabajan acá, acá agrupada. Hay mucha gente que quiere trabajar en esto, en la parte de árboles, de bosque, bueno, el rincón de Sanquía, mucha responsabilidad. Esto es lo esencial, creo, para seguir peleando, y Argentina y Brasil nos dan una mano. Yo conozco el grador de ahí de Brasil, de la barra por ahí, y el loco está dispuesto, es amigo de mi hermana, lo conozco hace años. El de Argentina no tanto, pero me han dicho que es buena gente, y conozco al amigo de él que trabajó conmigo mucho tiempo acá por el río Uruguay. Entonces todo eso va sumando. Digo, hay una isla, Camilla Unión, que es uruguaya, pero la reclamó Brasil después de la dictadura, y hoy en día estamos tratando de hacer la triple alianza, ahí estamos los tres, Brasil, Argentina y Uruguay, hacer la isla nuestra de los tres, que no sea de nadie, un puerto seco que sea nuestro. Entonces, bueno, tratar de juntarnos ahí, se está hablando, son todas cosas que se van juntando entre grupos y estamos tratando de hacer. Hay una casona vieja ahí, que era cuando venía la leña de Brasil, paraba ahí, era como un cuerpo. Entonces estamos tratando de recuperar esa isla entre los tres países, y bueno, y hacer un lugar turístico también para el futuro, ¿no? Que se recupere esa zona y que traten de... Pasa que no es por nada, pero la parte de los que cortan leña y los que pescan, es todo un dilema, ¿no? Viste que... La explotación es bárbara, digo, tal, y la parte de Capincho, bueno, el Capincho.

0: muchos capinchos que hay, lo mismo que el ciervo o el venado. Yo soy medio ecologista, medio ambientalista, pero en eso sigo, soy carnívoro, digo, ¿no? Cuando voy a cazar con mis familiares, mis tíos, mis primos, se caza. Comemos ahí y hacemos chorizos y sobra y nos llevamos 2 o 3 kilos cada uno para su casa. Y pasamos 3 o 4 días en familia. ¿Entendés? Entonces eso sí, pero ya la parte de explotación y vivir de eso, porque viven vendiendo pescado, viven vendiendo las piedras, viven vendiendo la leña. Vivir de eso ya como que ya estoy en contra, ¿viste? No, como que la naturaleza te lo está cobrando. Yo tengo el dicho de que vive de la tierra no le va bien. El que vive de la madre tierra, explota la madre tierra, a la larga no le va bien.
1: Los grupos indígenas no desaparecieron solo por la pólvora, la espada o las ejecuciones. Enfermedades como la tuberculosis o la viruela, que venían desde Europa en los barcos, tuvieron mucho que ver con su exterminio. Los que no se adaptaron a la forma de vida occidental, combatieron y murieron. Otros se integraron a la sociedad y, discriminados por una sociedad que rechazaba a lo indígena, escondieron su herencia.
0: Lo único que quiero es que se haga algo y que se reconozca esta zona como ancestral, buscarle el nombre, buscarle la vuelta por el tema de Rivera, por el tema de la Triple Alianza, que tal, que es otro tema más que también. Después con el tiempo te van enterando que no eran 3, sino que eran 4, pero está, es otro tema, el tema bancario. Pero es eso, Uruguay se fue a meter en la cuchara allá. Y volvieron los que volvieron. Los que volvieron, que la gran mayoría dicen que eran tapes, pero bueno, esos historiadores también que me cuentan acá en Bella Unión, quedaron acá, quedaron en el norte, en la frontera de Uruguay, y lo dejaron. Desde 1829 hasta el día de hoy, supuestamente Bella Unión es Bella Unión. Y no somos europeos, fueron muy pocos, hay muy pocos apellidos europeos acá. Esa es la forma de buscarle, no sé, con el ADN, hay mucha la parte de los dedos, la parte, más que nada las mujeres, ¿no? Digo, yo no me considero por lo que viví de gurí con mi familia, es más, mi tío también es el que más o menos me llevó también por esta rama, que es el tío Jorge, así como yo, que vive en Paysandú y tiene muchos libros, se leyó todo. Siempre me comentó sobre Graco, sobre entender Pizerno, estamos en contacto por eso, porque hace años que estamos unidos en ese sentido, ¿viste? Y el loco sabe mucho, tiene muchos libros y en ese y él mismo me dice, mirá, esto hacelo, ten cuidado, mirá que, porque es bravo también, mirá que hay que pelearle con gente que se cree que es europea, ¿viste? Y no reconocen, son con descendencia 100% indígena, tienen 60 años o 50 años mi edad y tienen el pelo negro y lacio, y no lo podés hacer, ¿entendés? No, porque mi abuelo era Vladimir de Rusia, sí, pero ¿tu abuelita de dónde era? Ah, no, la abuelita se crió acá en Chacarecururú. Ah, tu abuelita es Chacarecururú, sí. Ah, mira, ¿entendés? De ahí viene toda la vuelta. Bueno, tal, es eso, es buscarle la forma de que también se pueda reconocer. Yo no tengo ni idea con el tema del ADN, porque he preguntado, porque me dijeron que los guaraníticos también era más o menos similar la sangre del charrúa, el ADN del charrúa. Entonces digo, no sé bien a qué creerle, pero estaría bueno. Se ha hecho, se hizo hace un tiempo atrás, creo que fue hace como 10 años, se hizo un censo, se hizo ADN acá en Bella Unión, en Gomenzoro, Tomás Gomenzoro. Y mi tía, una tía que se hizo, Mirta Pereira, hermana del tío Jorge y hermana de mi viejo, se hizo y le salió un porcentaje de indigente, entonces alto. Y mucha gente ahí de Gómez Oro, de donde, pueblito de donde yo vengo, mucha gente salió con el tema. Y después todo, la parte de los dientes paletas. Yo ya hace tiempo que venía, ¿viste? La credencial, los 4 edificios que son los números supuestamente indigenistas.

0: le busqué la vuelta hace años que tengo buscando y bueno, está, si soy o no soy, la voy a pelear porque yo me reconozco y considero y siento que lo estoy haciendo bien. Y quiero llegar a un punto de decir, bueno, no hay, pero en el sueño sí. En el Uruguay no, porque en Montevideo quedó a gringo. ¿Dónde? Yo sé que está, la gran mayoría son de ahí del sur, pero el porcentaje de que haya indiada es más para el lado de Río Negro para abajo. Tacuarembó, Paysandú, Rivera, Artigas, Salto tenés Belén y Constitución, son toda gente que vos las mirás y son, tienen rasgos y descendencia, seguro que tienen descendencia. Es eso, buscarle la vuelta a ese proyecto y a esa idea, y que esa ley, si se puede aprobar y se aprueba, que sea también por algo de acá de Barriquino.
1: 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Y esta canción es a la memoria de los abuelos de nuestros abuelos. Y dice así.

estas palabras quieren decir: a ti yo querer venir siempre memoria. 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

De Paysandú llegan noticias de la mano de Leonardo Velassi, integrante de Paysandú Soberano, quienes el mes pasado presentaron en la Junta Departamental de Paysandú más de 17.000 firmas que buscan habilitar la suspensión directamente, la cancelación de la posible instalación de la planta de HIF Global, más llamadas plantas de hidrógeno verde, que además nos va a estar como informando y contextualizando cómo sigue esto y qué es lo que va a estar sucediendo en la jornada de este viernes 10 en la Junta Electoral y por qué. En este sentido, también comentar que si bien esto es una continuidad de un proceso que ya venimos informando desde que se inició este anuncio y que por supuesto abrió un debate nacional

0: sobre esta nueva promesa de las famosas mega inversiones que siempre mueven un poquito la aguja del Producto Bruto Interno, pero en lo que va de, por lo menos lo que hemos visto de nuestra vida, en muchos aspectos sentimos no ha cambiado significativamente la ecuación económica de la mayoría de nosotros y nosotras, y a la vez ha generado desastres ambientales, ¿no? Y una cuestión que va a haber que continuar conversándola y profundizándola es que no se trata particularmente de que una inversión o una mega inversión pudiera afectar un rinconcito del territorio. Hoy se trata también de la acumulación y el daño acumulativo que vienen produciendo la orientación económica en general del país en estas áreas, y son tema permanentemente en este programa también el tema de las forestales, de las plantas de celulosa, el agronegocio y ahora la nueva promesa del hidrógeno, entre comillas, muy entre comillas, el hidrógeno verde. Pero bueno, esto será tema y continuará siendo tema. Nos paramos desde ahí en el sentido de que es importante explicitarlo, ¿no? Porque esto no es periodismo. No, esto es comunicación que no trata de presentarse neutra ni necesariamente objetiva. Pero sí, y por supuesto que podemos cometer errores y lecturas erróneas, sesgadas o lisa y llanamente equivocarnos en algunas cosas. Pero lo sentimos y lo planteamos desde este lugar en el cual entendemos que como sociedades nos debemos una discusión un poco más profunda, llegar un poco más en profundidad de qué es lo que de si es que queremos tener una vida futura en el planeta, en este territorio, en nuestros territorios. No quiero recaer, aunque siempre se lo plantea, en acerca de lo que le vamos a heredar a las futuras generaciones. Porque tengo el convencimiento profundo de que las nuevas generaciones que fuimos y que estamos siendo en este país, cada vez estamos recibiendo, en lo que refiere a naturaleza, salud, ambiente, estamos recibiendo estamos bastante mal en ese sentido. Y no voy a caer en toda la zarzaraza, lo editorializamos en otro momento, pero por eso estas observaciones profundas y el convencimiento de que obviamente no es por acá, ¿no? La mega multimillonaria inversión que va a salvar a los uruguayos, no sabemos de qué catástrofe económica. Pero bueno, entonces Leonardo Velassi de Paysandú Soberano nos va a presentar la situación actual. Un agradecimiento, y ya tendremos posibilidad de ir profundizando aún más en esto.
1: Bueno, el día miércoles 10 de junio se entregaron las 17.200 firmas en la Junta Departamental, luego de varias gestiones que se realizaron con la Secretaría de la Junta Departamental, la Presidenta de la Junta Departamental, más el principal planilla, plana de legislativa del Gobierno Departamental.

Fundamental, estuvo presente, ellos con su escribano y su abogado, nosotros también con los nuestros, se entregaron esas papeletas y nos enteramos en un programa de streaming de un canal de Montevideo que uno de los representantes ministros de la Corte Electoral informó, se le preguntó por las firmas nuestras y que ese día, lunes 15 de junio, habían llegado a la Corte Electoral de Montevideo, ¿verdad? Y en la entrevista que tuvo con ese medio de comunicación, les planteó que la Junta Departamental de Paysandú, junto con las papeletas, con las 17.200 firmas, le había enviado una nota para que la Corte Electoral corroborara si era de competencia departamental o nacional la iniciativa popular que llevábamos a cabo nuestro grupo, en la cual ahí ya hay un problema. Está prácticamente totalmente resuelto eso, ya que primero que existen dos antecedentes vinculados a que la protección del ambiente, del territorio en los departamentos es de competencia departamental. Los dos ejemplos que tenemos más cercanos: en el año 2013 la Junta Departamental de La Valleja aprobó el decreto departamental de la prohibición en su departamento de la producción industrial de la mega minería metalífera, en aquel momento era de la multinacional Aratiri, y ese mismo año, acá cerca, la Junta Departamental de Tacuarembó, a través de un decreto, resolvió prohibir la fractura hidráulica en todo el departamento de Tacuarembó, o sea, el fracking. Esos son los antecedentes que se tienen como que podrían relacionarse con el petitorio que estamos realizando nosotros en nuestra papeleta. En este caso, que se prohíba la producción de estas mal llamadas plantas de hidrógeno verde, la producción de refinerías de metanol sintético y toda industria que tenga como fin extractivo el agua y nuestro territorio. Después existe la ley 18.308, la ley de ordenamiento territorial y medio ambiente, que si solamente se respetara esa ley, no tendríamos ningún tipo de problema ambiental en el departamento. En la cual plantea que es de competencia departamental la instalación de cualquier tipo de emprendimiento agrícola o industrial. Después tenemos la ley 9515, la ley orgánica municipal, que supongo que deben conocer todos los ediles, que plantea en el artículo 4, inciso C, que es de competencia departamental la conservación de tierra que tengan de importancia paisajística, de conservación de biodiversidad, lo que incluía, lo que si lo llevamos a nuestra papeleta, el punto 2 de la papeleta incluiría el tema de la reserva de las islas del Kwai, que ya fueron declaradas dentro del Sistema Nacional de Áreas Protegidas. Y como si no fuera poco, la ley 19.272 de descentralización y participación ciudadana asigna expresamente a los gobiernos departamentales los contenidos en materia de producción del ambiente y del desarrollo sustentable. O sea, está todo el marco normativo, están los antecedentes. Y nos preocupa muchísimo que la Junta Departamental de Paysandú y el gobierno departamental no conozcan sus competencias. Y que también nos preocupa que la Corte Electoral se ponga a realizar tareas que no le corresponden. En esos 15 días que planteó este representante por parte del Partido Colorado, Harty Corena, ministro de la Corte, planteó que también en esos 15 días se iban a tomar a analizar si la recolección de firmas nuestras entraban dentro de lo que fue la última circular de esta resolución, que nosotros creemos que es antidemocrática y que recorta los mecanismos de democracia directa participativa, que fue la circular 8221 de marzo de este año, en la cual complejiza y obstaculiza la posibilidad de juntar firmas, ya que plantea, además de la firma,
agregarle el dígito pulgar y que cada firma esté constituida en una sola papeleta, lo que encarecería muchísimo la recolección de firmas, y que nosotros creemos que igualmente, más allá de ese planteo de que no estamos de acuerdo y hay van muchísimas organizaciones ya firmando un petitorio para entregar a la Corte Electoral, planteando lo antidemocrático de esta nueva esta resolución que toma la Corte Electoral por encima de las leyes, ¿verdad? Lo que nosotros decimos que nuestra campaña se inició el 3 de mayo del 2020, del 2025 con un lanzamiento público que está registrado hasta en el diario local el 7 de mayo del 2025 y estas resoluciones de marzo del 2026, cuando nosotros ya habíamos llegado en diciembre a las 15.000 firmas y estábamos completando el colchón extra de 2.500 firmas más. O sea, pasaron los 15 días, nuestro abogado envió una nota a la Corte Electoral, envió dos mails para reunirnos con ellos, para saber cómo va a ser la verificación de las firmas, fue personalmente a la Corte Electoral y no hemos tenido ninguna respuesta. Inclusive hablamos con el periodista que le realizó la entrevista hace 20 días a este ministro de la Corte y no le contestan. O sea, en este momento tenemos que decir, lamentablemente, que este silencio cómplice de la Corte Electoral viene paralelamente a lo que está haciendo el trámite del acuerdo definitivo que está desarrollando el gobierno con apoyo de la oposición mayoritaria y la multinacional GIF. O sea, mientras se está firmando o llegando a un acuerdo definitivo entre GIF y el gobierno, cuando decimos acuerdo definitivo, estamos hablando de seguramente el acuerdo con UTE, que vamos a ver cuántos millones de dólares perdemos como país por año con este acuerdo, y la relocalización o localización definitiva del proyecto y también el alcance de producción que va a tener. Mientras pasa eso, la Corte Electoral tiene secuestrada, decimos nosotros, las firmas, porque la tarea de la Corte Electoral tendría que haber sido verificarlas y, bueno, ponerse de acuerdo para que nuestros delegados fueran a corroborar esa verificación, y no. Ya pasaron 20 días, y como lamentablemente en todo este proceso para llegar al plebiscito departamental, el único periodo que no tiene estipulado un tiempo formalmente es la etapa de verificación de las firmas, porque luego si completan la verificación de las firmas, sí, el gobierno departamental y la Junta Departamental tienen 60 días para transformarlo en decreto departamental o para convocar a una iniciativa popular. Y después tienen 30 días más para la coordinación con la Corte Electoral, con nosotros, para poner una fecha de esa convocatoria que es por fuera de todo tipo de otro tipo de elecciones. En eso estamos, en esa etapa, muy preocupados por el rol de la Corte Electoral. Está aquí en juego y está pasando un momento muy delicado nuestras instituciones, que la Corte Electoral no cumpla con sus funciones y atente a la democracia directa. Y le haga los mandados a la política partidaria, nos parece bastante preocupante de lo que son las instituciones que deberían tener su independencia en relación a los partidos políticos. ¿Qué estamos haciendo? Bueno, tratando de dar difusión en la prensa lo más que podemos. Hablando con los vecinos acá, porque hay 18.000 sanduceros, 18.200 firmas, nosotros pudimos entregar 17.200 nomás, porque las demás no las pudimos completar. 18.200 firmas que juntamos y que seguramente, porque somos un grupo de militantes que no tiene mucha espalda ni infraestructura, como para haberle llegado a los 96.000 sanduceras y sanduceros habilitados para votar. Nosotros le habremos llegado a 30, 35 mil, cuando mucho.
O sea que hay 60.000 sanduceros y sanduceras que no conocen o no se enteraron de que se estaba desarrollando una campaña de recolección de firmas.

0: firma para un plebiscito departamental, o que no tienen idea o no saben en qué consiste el megaproyecto que se quiere instalar en nuestro departamento. Por lo que podemos garantizar, porque sabemos que la gente que firmó, no firmó solamente para que se convoque una instancia de este tipo, sino firmó para ir a votar en contra de que se instale esta planta, lo que podemos decir que no sabemos si tiene licencia social lo que quiere hacer e lo que está impulsando este gobierno nacional con el total apoyo del gobierno departamental, o sea, de la oposición mayoritaria.
1: ¡Mo!

El último día de junio se presentó en el local Dínamo, en la ciudad balnearia de Atlántida, por parte de la Dirección General.

0: General de Gestión Ambiental del Gobierno de Canelones, ¿cuáles son los puntos de acción para la conservación ecosistémica del departamento? Esto estamos, como les decíamos, situados en Canelones. Esta reunión contó con la participación de autoridades departamentales y alguna representación nacional. Expuso la directora de Ecosistemas del Gobierno Departamental, Josefina Villamarzo, y estuvo presente, por supuesto, el director general de Gestión Ambiental, Rodrigo González, que valoró que todo esto se viene desarrollando y se va a seguir realizando en un marco participativo. Ese intercambio se da con las comisiones de cuenca, comisiones vecinales, como las que hay a ambos lados del arroyo Solís Chico, fueron las palabras del director Rodrigo González. Es verdad que estaba lleno. Quienes pasen por página de Tacuabé Radio o en algún otro lugar donde se haya registrado la información van a ver que el espacio Dínamo estaba a tope. Pero había gran cantidad de organizaciones sociales, ambientales, comunitarias de la zona que habían ido además con sus carteles, con sus planteos, con sus cartas, con sus reclamos, y que tras escuchar a las autoridades de gestión ambiental vamos a darle la chance de ver cuál es su visión en torno a estos puntos tocados mayormente, pero particularmente también vamos a poder como tratar de hacernos una composición a partir entre lo que dice la autoridad, la dirección de gestión ambiental y este sello participativo y el planteo concreto de las organizaciones más representativas y que están presentes en territorio, que ahí hay una desconexión entre el relato, digamos, de las autoridades municipales, departamentales y bueno, en definitiva, quienes guardianan los espacios y están presentes en territorio, los vecinos y vecinas de cada una de las localidades sobre o cerca de las cuales se tratan de desarrollar determinados emprendimientos o intervenciones. Así que bueno, te voy a dejar sin más cháchara con las 8 medidas presentadas en Dínamo por parte de la Dirección de Gestión Ambiental del Departamento de Canelones.
1: Vamos a estar presentando las principales líneas de trabajo de la Dirección de Ecosistemas de nuestra Dirección General. Y también lo estamos marcando dentro de lo que es el cierre del mes del ambiente. Y hoy nos juntamos para mostrar un poco lo que vamos a estar haciendo este año, parte del año que viene. Y bueno, cosas que para nosotros son importantes. Bueno, todo lo que es el trabajo por la preservación ecosistémica, todo lo que es manejo de dunar, manejo de monte ribereño, el tema de lo que es la calidad del agua. Y también bueno, lugares como clave para esta gestión, que va a ser la desembocadura del Solís Chico, medidas cautelares en áreas protegidas, bueno, un poco todo lo que se viene y todo lo que venimos haciendo.
2: Nosotros participamos de la Comisión de Cuenca, de Laguna del Cisne y el Solís Chico, y en el grupo de trabajo específico por la desembocadura ya desde hace muchos años. En ese sentido, presentamos una solicitud de autorización ambiental previa frente al Ministerio de Ambiente para hacer una apertura, rectificación y protección del borde ya consolidado de Parque del Plata, que se estaba derrumbando. A su vez, todas estas acciones no son individuales, sino que se involucran también en todo lo que implica el plan de restauración ecológica y la restauración costera, en la que viene trabajando fuertemente el Departamento de Canelones y que tiene experiencia positiva. Estamos trabajando en una normativa para continuar protegiendo la cuenca de la Laguna del Cisne.
3: Para nosotros es un gusto y un placer estar acompañando este tipo de instancias en las cuales se transmite que hay una política de Estado en estos temas ambientales que es fundamental para poder trabajar transversalmente y articuladamente entre el gobierno nacional, gobiernos departamentales y los municipios. Estamos apoyando el Ministerio de Ambiente, lo que es a través del Fondo de Adaptación al Cambio Climático, proyectos en toda la faja costera que va

0: como les venía comentando, junio cierra en Canelones con la presentación en Dínamo por parte de la Dirección de Gestión Ambiental de Canelones de 8 medidas que serán ejecutadas durante este periodo. Escuchamos las propuestas por parte y en voz de los y las responsables y también dimos cuenta de que en esta oportunidad había sido multitudinaria la presencia de vecinos y vecinas de toda la costa del departamento de Canelones, que se habían presentado con pancartas, con carteles, con diferentes manifestaciones de disconformidad en torno a cómo se viene llevando a cabo estos procesos, y en todos los casos se plantea, y van a poder escucharlo de parte de ellas mismas, la desconexión profunda existente y la comunicación truncada con los referentes y las autoridades municipales o la junta departamental o las autoridades departamentales. En todos los casos va a resonarnos la misma problemática. Y bueno, los voy a y las voy a dejar con esas otras voces que nos narran desde nuestros barrios. Estamos con Carmen. Carmen viene de
1: Guasubirá.
0: ¿Por qué todo este movimiento? ¿Por qué vinieron en esta jornada aquí a esta presentación?
1: Bueno, porque la gestión ambiental de la Intendencia de Canelones hace mucho trabajo dentro de lo que le corresponde y hay muchas cosas que están muy bien, pero esa es solamente la mitad de la historia. Venimos a visibilizar la otra mitad de la historia, que es mercantilización del agua, el territorio, los bienes comunes, privatización de bienes comunes.

0: comunes, por ejemplo, en la Laguna del Cisne estamos hablando de agua potable para la población, en la desembocadura del arroyo Solís Chico estamos hablando de un cangrejal que está protegido y están llevándose por delante toda la normativa de protección, al igual que en la Laguna del Cisne, al igual que en Guasubirá. Entonces pensamos que esto de hoy es solo la mitad de la historia y son espejitos de colores.
1: En Guasubirá, puntualmente, la intendencia ya hacía bastante tiempo que venía trabajando con los vecinos. ¿Qué pasó con ese proceso?
0: Sí, hubo un quiebre de confianza muy importante en 2022, porque entre 2017 y 2019 se elaboró el proyecto de detalle de Guasubirá, que es el instrumento de ordenamiento territorial que rige la ordenación del territorio, con los vecinos y la intendencia con los vecinos. Contentísimos todos, y al año siguiente la intendencia habilitó, dio la viabilidad de emplazamiento a un proyecto minero urbanístico, porque incluye una cantera de extracción de arena, un barrio privado y un fraccionamiento que incumple por todos lados el proyecto de talla de Guasubirá.
1: Digamos que este proyecto estaba vinculado con el grupo de la Tahoma también.
0: Sí, el proyecto urbanístico minero que te digo, lo lleva adelante la Tahoma, y bueno, son los que tienen la luz verde, digamos, de la intendencia para llevar adelante ese proyecto, que estamos en contra porque todo lo que ahora es zona suburbana turística y de conservación y de interés ecosistémico se convertiría en una raviolera de terrenos de 600 a 800 metros, lo cual urbanizaría por completo toda esa zona que es suburbana por la clasificación de su suelo y por el Plan Costa de Oro y por el proyecto de talla de Guasubirá.
1: ¿Y ustedes ahora cómo piensan continuar, digamos, como vecino? ¿Han tenido espacio de intercambio con la intendencia en este periodo? ¿Estos temas son tratados, no sé, por la Junta Departamental, por ejemplo, a nivel municipal?
0: Bueno, mira, desde 2022, o sea, hace 4 años que estamos golpeando todas las puertas a nuestro alcance, en la intendencia, en el municipio, en la Institución Nacional de Derechos Humanos, en el Ministerio de Ambiente, el Ministerio de Vivienda, Ordenamiento y Ordenamiento Territorial, en la Comisión de Ambiente de Diputados, en la Comisión de Ordenamiento de Diputados. Y bueno, y todo el mundo nos dice que se va a analizar el tema. Y nosotros vamos a seguir pataleando hasta que se termine de analizar el tema, y esperamos que no se concreten estas viabilidades que ha dado la intendencia.
1: Bueno, muchísimas gracias.
0: A ustedes, un beso.
1: Bueno, estamos con Yamila de Las Vegas. ¿Qué es lo que las trajo en esta oportunidad para presentar este balance y propuesta desde la Intendencia de Canelones aquí en Dinamo?
2: En realidad, vinimos para ver qué es lo que están proyectando, qué es lo que están pensando para invertir el dinero que hay para el Parque Lineal, para la desembocadura del arroyo, porque nos vienen negando la información respecto a esos procesos, nos vienen negando que se hagan sesiones de comisión de cuenca, que se hagan grupos de trabajo de la desembocadura, que en realidad son los espacios en los que se deberían conversar, discutir y tomar decisiones al respecto.
1: Ustedes, el proceso con Las Vegas, está bueno como volver a contarlo un poquito, porque los vecinos por ahí no tienen clara referencia ni del lugar ni de lo que sucedió.
2: Nosotras en Las Vegas, desde el 2017-2018, venimos trabajando en la revalorización de los ecosistemas, sobre todo lo que es el humedal, el cangrejal. Y bueno, desde ese entonces hemos hecho monitoreos participativos, primero con el CURE, después con el CURE en la Intendencia. Se han logrado ciertas reglamentaciones que después la Intendencia las escribe y las borra con el codo, avalando que se haga un proyecto privado en esa zona, y desde ahí empieza como más los roces, los conflictos. Y como somos vecinas que no estamos solamente para quedarnos en la negativa, propusimos varias organizaciones, la Comisión de Las Vegas, Lomas del Solís, la Liga de la Floresta, y el proyecto Ñacurutú, un proyecto de parque lineal en el margen este del arroyo Solís Chico, Yacirí, como le comentamos, lo nombramos nosotras, para regenerar esos ecosistemas, para recuperar los que haya que recuperar, para conservar los que están para conservar y para que no se ejecuten solo obras del lado del Parque del Plata, como viene siendo con este tema de la desembocadura. Obra que nosotras antes de que se haga ya dijimos que no iba a estar bien, dijimos que no iba a dar resultado y acá estamos 6 años después con todos los conflictos y todo el dinero invertido ahí sin sentido.
1: ¿Cuál es la situación de la desembocadura del Parque del Plata, del arroyo Solís Yacirí?
2: La desembocadura del arroyo se viene corriendo, como todos los arroyos, hacia el oeste. Eso a algunos vecinos, sobre todo los que tienen casa sobre la rambla, les empezó a incomodar, a molestar, a no tener acceso a la playa y a pedir soluciones. Las soluciones que supuestamente iban a revertir la situación fueron nefastas, se colocaron geotextiles, ahora se está tirando escombros, basuras, y la intendencia 6 años después de haber invertido un montón de plata también en un convenio con el Infia y Cubre para ver qué hacer después de lo que ellos habían hecho y no había funcionado, deciden rectificar el arroyo, o sea, hacerle con un enrocado una salida recta al arroyo, cosa que es totalmente antinatural, y a eso nos venimos los vecinos a contraponer y sobre todo a exigir que si se van a hacer cosas al lado del Parque del Plata, también se hagan cosas de otra índole, como te mencionaba, más de regeneración y conservación en el margen este, buscando que al menos toda esa zona siga siendo amortiguación y pueda seguir viviendo las pocas especies y demás que están en la vuelta.
1: Uh-huh. Hoy como que muchas vecinos y vecinas de distintas localidades, de distintas organizaciones, hubo un agradecimiento también de parte de la autoridad de la participación de los presentes, pero en realidad no hubo como circulación de la palabra. ¿Sentís que eso se expande a otras áreas dentro de la intendencia o encuentran lugares donde pueden hacer estos planteos?
2: Hoy principalmente, como te decía al principio, venimos a ver en qué andan, porque la intendencia ha cerrado los espacios de participación ciudadana reales, como son la Comisión de Cuenca y los grupos de trabajo, como el de la desembocadura específico. Hace más de 8 meses que no citan sesiones. Nosotras en el diciembre del 2024 presentamos el Parque Lineal Yacirí. En ese momento el intendente era Metediera y él dijo que había que conformar una comisión entre municipios, intendencias y los vecinos para darle para adelante a ese proyecto, y la intendencia se cerró y lo están cocinando ellos sin tener en cuenta nuestra participación, que en realidad somos los promotores de ese proyecto. Hoy en día, en la mesa que hubo de presentación de los fondos y demás, dijeron que van a haber instancias donde los colectivos enriquezcamos ese proyecto, cuando en realidad somos los colectivos los que lo propusimos. Entonces, así estamos.
1: Bueno, muchísimas gracias y bueno, tenemos tarea para el rato.
2: Muchas gracias.

de toda la Costa de Oro, estamos con problemas serios frente al extractivismo que se está planteando y que se deja correr, como son los barrios privados de Canelones y proyectos a largo plazo con gente que lo único que le interesa el lucro y seguir poniendo en riesgo y lamentablemente la única fuente de agua potable que funciona hoy en la zona de la Costa de Oro, que es la Laguna del Cisne, con la ayuda del Solís Chico. Todos los planes que hoy presentó la Intendencia no fueron discutidos en el organismo, Comisión de Cuenca y Consejo Regional.

0: de Río de la Plata y el Frente Marítimo, y nosotros como colectivo vinimos a exigir la participación real y efectiva de la ciudadanía, y sobre todo que no se nos engañe con proyectos que ya están resueltos entre cuatro paredes.
1: Bueno, estamos acá en las afueras de Dínamo, muchas organizaciones en la jornada de hoy para presentar este plan y propuesta y evaluación de la Intendencia. ¿Cómo lo sintieron ustedes? ¿Cómo lo vieron?
2: Bueno, como nosotros veníamos ya conversando antes, son los proyectos ya establecidos que viene trabajando la Intendencia. Yo personalmente, no sé qué opina Nancy, ¿qué hacemos? ¿Saludamos el trabajo? ¿Qué trabajo hay? Hay trabajo, porque hay proyectos, vinieron los informes. La pregunta es si esta es la mejor forma de conectarse con la ciudadanía. Con la ciudadanía seria, como somos nosotros, que estudiamos los proyectos, sabemos ya a esta altura del ambiente, cosa que no hacíamos antes, porque antes nos preocupaba solamente el agua, pero ahora nos preocupa todo el agua y el entorno y la vida y los proyectos inmobiliarios, y nos preocupa también, y tenemos que estudiar toda la parte legal y jurídica para sustentar nuestra lucha. Y entonces venimos acá a esta presentación, informes así, dos o tres minutos, viene el intendente, no le pudimos entregar la nota porque el intendente salió corriendo, estábamos así, esperábamos que el intendente hiciera, sí, no, el intendente iba a hacer uso de la palabra, supuestamente, en este momento, porque para eso venía. Termina la dirección y nosotros estamos así para entregarle, y el intendente salió corriendo, le entregamos al director de ambiente, que se hizo responsable, que le iba a hacer llegar esta nota. Se la entregamos también a Pedro Irigoyen también, ¿no? Que dice que la Intendencia está haciendo todo lo posible con los tiempos. Octubre fue la última comisión de cuenca. Y todavía no sabemos si en este fraccionamiento del estudio Boix, a orillas de la laguna, que construyó Muese, construyó piscinas, canchas de tenis, un lugar para estar ahí muy bonito, para vender su proyecto, ¿no? Desarmó la Intendencia, hizo desarmar, ¿no?, el Muese, pero no sabemos todavía desde octubre esta parte si las inspecciones actuaron. Lo que decíamos nosotros en forma bastante intuitiva, que aquello estaba en el suelo rural natural, porque las fotos demostraban que estaba a 20 metros del borde de la laguna. La Facultad de Ciencia ahora nos dice, sí, no solo esa zona estaba en infracción, sino que además tres padrones de los que este señor están vendiendo están en suelo rural natural. ¿Y la Intendencia qué hace? No nos recibe, no nos contesta, ¿no? Entonces, el tiempo sigue pasando. Y ahora Pedro Irigoyen nos decía que puede haber una comisión de Cuenca ahora dentro de unas semanas, que ya están viendo esa fecha. Pero bueno, los vecinos, ¿qué tenemos que hacer acá? Porque vinimos con los carteles, ¿no? Tratar de demostrar nuestra disconformidad. Bueno, yo creo que precisamos más vecinos, más participación. Habíamos más de 50 vecinos acá, de los cuales 30 y pico éramos de todos estos proyectos que van desde Guasubirá, ¿no?, Guasú Verde, Bedepro, de todos esos vecinos que están defendiendo su territorio contra ese proyecto inmobiliario, los vecinos del Yaciri, del Solís Chico. Tal vez algo de indignación con respecto a los vecinos, porque se habla de que ya está la plata para hacer el muelle y se habla de participación, ¿no? Eso se presenta en el informe, de que está la plata, $600.000, está bueno que se invierta, ¿no? Está bueno que la Intendencia se preocupe, pero y después una señora, no la puedo nombrar, ahora no recuerdo el nombre, que habló de ese equipo, habló y dice, bueno, pero está la participación de los vecinos. Y para ellos esta es la participación, que vengamos nosotros a aplaudir algo, un proyecto que no tiene la anuencia de los vecinos. Es cierto que hay una preocupación, como decía, por 2 kilómetros de costa, ¿no? Era el planteo. Pero hay anuencia, o sea, social, de que esta es la mejor solución ecológica para el ambiente, para el cangrejal. Yo creo que no. Entonces, las autoridades, los

0: que nadie puede decir acá que esto es un operativo político partidario. Porque acá no hay ningún partido político de la oposición. Yo no vi ahí, porque pueden decir los señores del gobierno Frente Amplista, esto es la oposición que está socavando nuestros excelentes proyectos. Pero yo que conozco a la enorme mayoría de los vecinos que está acá, no vi ningún dirigente, y tenemos vecinos que son militantes activos de los partidos tradicionales, no estuvieron hoy, ¿no? Entonces, esto que es la disconformidad de un operativo político, no. Esto tiene que entender lo que es el sentir de gran parte de la ciudadanía. Porque puede haber vecinos, ¿no?, que de repente están en otra, están preocupados por el trabajo. ¿Trabajo? ¿Qué trabajo va a dar esto para la zona de la peor calidad? Si quieren crear fuentes de trabajo, como nosotros insistimos, nos preguntaban también, trabajo sí, ¿no?, proyectos de este tipo, pero en los lugares que corresponda. Que marca la legalidad vigente, porque todos los días tenemos vecinos que vienen, sobre todo los del proyecto del mega basurero. Hoy estuvo presentado ese proyecto también aquí, es una lástima que los vecinos no pudieron venir, hablando de todo el reciclaje en Canelones. No se presentó el proyecto de la nueva planta de reciclaje, por lo menos no se nombró. Hay que cuidar, evidentemente, hay que cuidar el ambiente, y hay que ver la participación de la gente que está cuidando esos lugares.
1: Bueno, muchísimas gracias.
2: Bueno, y nos vamos, pero nos vamos volviendo, porque cada despedida es un reencuentro. Si lo hubiera escrito con anterioridad, seguramente no hubiera salido con rima. Sí, nos tenemos que ir, darle un marco de cierre, recordar que en Tacuabé Radio esto es como una rocola de contenidos que se van intercalando, cambiando. Hay diferentes horarios para escucharlo en tacuaberradio.bo.uy. Por supuesto, en las hermanas emisoras, que eso sí voy a tener que hacer una lista, porque no me está dando el disco duro como para recordar todas las webs de las emisoras, pero sí en FM a todos y todas quienes están en Paysandú y alrededores, porque además también, por supuesto, va más allá del río Uruguay. O sea que también tenemos que abrazar a hermanos y hermanas de la otra orilla, que en alguna oportunidad incluso tuvimos oportunidades de como en ese intercambio. No. Está difícil creer, porque esto es como tirar mensaje en una botella, que de repente atravesaron el río Uruguay, se metieron tierra adentro y a varios kilómetros de la frontera también están escuchando cosas como esta, este espacio, este programa. Así que Horizonte FM en el 106.3 de FM a la tierra ancestral, desde donde realmente se ha nutrido una parte importante de la raíz de esta planta que habla también. Porque ahí venían nuestro abuelo materno, nuestra familia materna de las tierras tacuarembuenses de la zona de la aldea. Tierra en la que supimos también convivir con ella durante algunos años, conocerla. Y de ahí quedar con esa conexión eterna, me parece ya, con la tierra entonces de Tacuarembó. Y un aguante a Tacuarembó Fútbol Club, que cuando me apuran digo ser el Tacuarembó Fútbol Club, ya que estamos en época de mundiales. Porque la raíz de Tacuara es como mundial, única. Bueno, sigamos. Vamos para el este. Un saludo y un gustazo el reencuentro con quien pueda estar ahí atrás de los receptores escuchando La Bruja, ¿no? Un aprecio enorme. Tenemos muchas ganas. Son esas cosas que siempre, porque ganas de ir a Paysandú siempre tuvimos la oportunidad este año, ya fuimos por ahí, a Tacuarembó, estamos en deuda, pero Cerro Largo. No, gigante. Aurao Centurión,

y ese gusto de la frontera, ¿no? Así que a la bruja, nuestro más fraternal abrazo de reencuentro. Y bueno, canelones, canelones, ¿no? Acá canarios de nacimiento, canarios de vida y todavía canarios de domicilio. A Espica FM de la ciudad de Santa Lucía, a Suárez FM. Y vamos a buscar algunos rincones más de Canelones, porque Canelones resuena. Bueno, basta de locatarismos, sí, de locatario. ¿Cómo estamos con el deporte esto? En algún momento le vamos a entrar. Y también, por supuesto, a Montevideo, otra de las míticas de la radio comunicación comunitaria, Barriada FM de la capital de Montevideo, Villa Española, ¿no? Barrio popular, trabajador, obrero, humilde, pero noble pueblo de Villa Española, que merece por esto mismo, y la nombramos nosotros, capital de Montevideo. Así que bueno, capital de capital. Nos estamos yendo. Basta, estas serían como las zarzalazas de despedida. Pero, como les digo, es una despedida para volver pronto.

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0: Es la hora 13, 30 minutos.
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7: Es la hora 14.

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El arado, la rueda, el molino, la mesa en que apoyo el vaso de vino, las curvas de la montaña rusa, la semicorchea y hasta la semifusa, el té, los ordenadores y los espejos, los lentes para ver de cerca y de lejos, la cucha del perro, la mantequilla, la yerba, el mate y la bombilla. 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Estamos cantando a la sombra de nuestra parra, una canción que dice que uno solo conserva lo que no amarra. 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

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Hay escritas infinitas palabras. Zen, Gol, Bang, Rap, Dios, Dios.

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Recordá que a la hora 15 nos conectamos con la Dirección Nacional de Loterías y Quinielas, premio a premio, número a número, aquí en el Club de la Quiniela. Conduce Ricardo Rodríguez. ¡Ah!

pero muy buenas tardes. Podemos decir buenas tardes todavía. Bueno, no se ha pronunciado todavía esta tormenta que están anunciando con bombos y platillos varios meteorólogos. Otros no tanto, pero bueno, que se viene algo. Lo estamos esperando. Espero que no sea una gran cosa realmente y que todo pase sin que haya problemas y que nadie sufra las consecuencias del clima y de la naturaleza. Pero nosotros estamos aquí para seguir de largo con respecto a este fin de semana que ya prácticamente se aproxima. Hoy último día de la semana para el sorteo de Vespertino, de Quiniela y Tómbola, que estaremos retransmitiendo en forma directa y simultánea desde la dirección de Loterías y Quinielas a partir de la hora 15. Bien, vamos a ir ya directamente a lo que son los resultados de los juegos, porque aquí los números hablan en el Club de la Quiniela. Sí, Ricardo está acá y te dice que el jueves 16 de julio, o sea, ayer a la noche, hubo sorteo nocturno de Quiniela y Tómbola. ¿Quieres saber los números? Te los reactualizamos, por supuesto que sí. Aquí están los 20 de la Quiniela. La hora en que los números hablan, el Club de la Quiniela. Del primero al décimo, 271. 072, 627, 095, 225, 469, 372, 844, 798, 278. Del décimo primero al vigésimo, 812. 705, 866, 414, 868, 765, 095, 863, 707 y vigésimo y último, 705. Vamos ahora al juego de la tómbola, los 20 números, aquí están en forma correlativa, ellos son 05, 07, 12, 14, 25, 27, 34, 44, 47, 52, 63, 65, 66, 68, 69, 71. 72, 78, 95 y 98, los 20 para el juego de la tómbola de anoche, jueves 16 de julio.

De aquí, de allá y de más allá, una decisión institucional hace que una maestra argentina deba suspender la llamada listas locas que tanto divertían a sus alumnos. Una docente de la República Argentina alcanzó los 100.000 seguidores en la última semana gracias a una propuesta original que hizo reír y entusiasmar a sus niños y al pasar la lista loca subía los videos, pero al parecer la institución no le gustó. Miles de personas en redes sociales cuestionaron la decisión. Su historia trascendió y llegó a miles de seguidores de redes sociales, pero para conservar su trabajo, dijo al diario de Escobar, debe suspenderlas y pasar lista en forma tradicional.

En materia de deportes no tradicional, Verónica Mota logró llegar a las mejores posiciones en físico-culturismo. Leonardo Silveira es, además de competidor, entrenador de culturismo deporte. Por supuesto, aquí en nuestro Cerro Largo se cultivan también otros deportes. Bueno, según la red independiente, la inestabilidad climática marcará estos próximos días en Uruguay advertencia por lluvias y tormentas, pero no hay que generar alarma. Sin embargo, Uruguay se prepara para atravesar un periodo de marcada inestabilidad meteorológica que se extenderá desde hoy hasta el lunes 20 de julio, con pronóstico de lluvias, tormentas y en algunos sectores principalmente a precipitaciones abundantes. De acuerdo con los principales modelos meteorológicos y los pronósticos oficiales, existe una alta probabilidad de que el país experimente un episodio de tiempo adverso, aunque la intensidad y la ubicación de las tormentas más fuertes podrían variar a medida que avance el sistema. Para el departamento de Cerro Largo también se prevén jornadas inestables, con posibilidad de tormentas puntualmente intensas, actividad eléctrica, ráfagas de viento y acumulados significativos de lluvia, especialmente entre hoy viernes y el domingo. Las autoridades recomiendan mantenerse informado a través de los canales oficiales y atender las eventuales actualizaciones o advertencias que puedan emitirse en las próximas horas, ya que este tipo de fenómenos puede evolucionar o cambiar rápidamente.

Recordamos que a partir de las 15 horas estamos en directo y simultáneo con la Dirección Nacional de Loterías y Quinielos, brindándoles el sorteo vespertino del día de la fecha de Quiniela y de Tómbola. Bueno, hoy viernes Melo será escenario de una serie de actividades en el marco del Día Nacional de Prevención del Suicidio, con propuestas orientadas a promover la concientización, el diálogo y el acompañamiento en torno a una problemática que afecta a toda la sociedad. La jornada comenzará en el centro Ni Silencio Ni Tabú, donde habrá actividad abierta, hubo ya prácticamente a la mañana de 9 a 12 y ahora en la tarde de 15 a 19 horas, generando un espacio de información, escucha y reflexión para la comunidad. A las 12 y 30 de la Dirección Departamental de Salud se retransmitió la jornada nacional que se desarrolló desde el Ministerio de Salud Pública, permitiendo, según los expositores, mensajes de especialistas vinculados a la prevención del suicidio. La actividad va a continuarse ahora a partir de las 15 en el centro de día, mientras que el cierre de la jornada será a las 18 horas en la sala del Centro Cultural de Melo, con una instancia abierta a toda la población. Desde la organización se invita a la ciudadanía a participar y a difundir estas actividades, recordando que hablar sobre salud mental, escuchar sin juzgar y promover redes de apoyo son acciones fundamentales.

fundamentales para la prevención. El mensaje central de la jornada pasa por la prevención del suicidio, que es una responsabilidad de toda la comunidad, y pedir ayuda o brindar apoyo puede marcar la diferencia.

Bueno, seguimos con los accidentes de tránsito en nuestra ciudad. Ahora le tocó a una niña de 5 años que sufrió fractura de tibia tras un accidente. La niña resultó lesionada al verse involucrada en un siniestro de tránsito ocurrido sobre las 6:20 de la tarde de ayer jueves, 18:20, en la intersección de José Cuño y Francisco Teixeira, en la zona este de nuestra ciudad. De acuerdo con la información recabada por los funcionarios actuantes, el automóvil BID conducido por YBS circulaba por Francisco Teixeira en dirección al este. La conductora tenía toda la documentación en regla y el resultado de la espirometría fue de cero. Por su parte, la motocicleta era conducida por una joven de iniciales PG, quien transitaba por José Cuño en dirección sur. La conductora, que no sufrió lesiones de entidad, no poseía licencia de conducir y llevaba como acompañante a quien resultó la víctima. Como consecuencia del impacto, la niña sufrió una fractura de tibia y tras ser valorada en un centro médico de la ciudad fue trasladada al vecino departamento de 33 para recibir atención especializada. Actuó en el lugar en primera instancia efectivos de la seccional número 15.

Bueno, la problemática de los perros se sigue dando que hablar en nuestro departamento. Ahora se trata de una productora rural de 73 años que sufrió los embates de un nuevo ataque de perros. Sí, señor, esto sucedió a una productora de la zona de Punta del Chuy, que denunció que 4 ovejas de cría aparecieron muertas y otras 5 con severas lesiones provocadas por mordeduras de perros. El ataque, que había ocurrido entre la noche del 13 y 14 de julio, le ocasionó pérdidas estimadas en 16.000 pesos. La mujer propietaria de un predio de 80 hectáreas dedicado a la producción ovina fue quien descubrió la escena durante una recorrida por el campo. Tras la denuncia, efectivos de la seccional 14 concurrieron al lugar para documentar los daños, mientras la fiscalía de segundo turno dispuso las primeras actuaciones para intentar identificar el origen de los canes. Sin embargo, el caso no fue aislado. En las últimas horas, la Brigada Departamental de Seguridad Rural y personal de la seccional 14 también intervinieron en otro establecimiento ubicado sobre el kilómetro 12 y medio de la ruta 26 en la zona de La Pedrera. Allí, un productor denunció la muerte de una oveja de cría y 6 corderos corridal, también con heridas compatibles con un ataque de perro. La policía realizó el relevamiento correspondiente e inició las averiguaciones. Los 2 episodios vuelven a poner en evidencia una problemática que continúa golpeando al medio rural. Para quienes viven en la producción ovina, cada ataque representa mucho más que animales perdidos. Significa meses de trabajo, inversión y expectativas destruidas en cuestión de minutos. Mientras la investigación avanza, las autoridades reiteraron el llamado a la tenencia responsable de animales, una obligación cuyo incumplimiento termina teniendo consecuencias directas sobre productores que, como esta mujer de 73 años, sigue sosteniendo el trabajo rural con esfuerzo y con dedicación. 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

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Pilotos precoces en motos esqueléticas en el paraíso de las libretas. Sí, ellos eran la excepción. Los vehículos fueron incautados por la policía y el cuerpo inspectivo de tránsito luego de detectar a dos adolescentes de 13 y 16 años realizando competencias de velocidad no autorizadas sobre Ruta 8. Las motocicletas quedaron fuera de circulación y los menores fueron entregados a sus responsables. La intervención fue realizada por efectivos de la seccional quinta de Villa Noblía en conjunto con inspectores de tránsito de la Intendencia de Cerro Largo durante patrullajes preventivos desplegados tras la finalización del operativo Ñandubay. Según la información oficial, los funcionarios identificaron dos motocicletas cuyos conductores realizaban maniobras de extrema peligrosidad sobre la Ruta Nacional número 8. Tanto los vehículos como sus ocupantes coincidían con un video difundido días atrás en redes sociales donde se observaban participando en picadas ilegales. Al interceptarlo se constató que los conductores eran dos menores de 13 y 16 años y que circulaban sin la documentación correspondiente. Como consecuencia del procedimiento, ambos motociclistas de 110 centímetros cúbicos fueron incautadas y quedaron bajo la órbita de la Dirección de Tránsito de la Intendencia por las infracciones constatadas. Los adolescentes fueron trasladados a la dependencia policial y posteriormente entregados bajo acta a sus padres y adultos responsables. Las autoridades reiteraron que este tipo de conducta representa un serio riesgo para quienes participan y para los demás usuarios de la vía pública, por lo que los controles continuarán en distintos puntos del departamento.

Bueno, seguimos con la problemática en los barrios de Montevideo, donde prácticamente el Ministerio del Interior se encuentra todos los días con homicidios de todo tipo en barrios que ya son prácticamente considerados zona roja. El ministro Carlos Negro adelantó que a partir del próximo viernes 24 de julio se va a comenzar a patrullar con los vehículos Cóndor. Dijo que se está capacitando al personal para operarlos y que se incorporaron cámaras de vigilancia en cada uno de los blindados. El ministro Carlos Negro se adelantó que todo esto se pondrá en práctica a partir del próximo viernes 24, luego de un proceso de formación de funcionarios del interior a cargo de personal del Ministerio de Defensa. Se les están incorporando cámaras de vigilancia en la parte superior de cada uno de ellos. Confiamos en que el viernes que viene ya van a estar desplegándose en territorio, explicó. Además, señaló que los 5 vehículos comprados por el Ministerio del Interior para vigilancia y que se incorporarán en breve son de fabricación especial para las tareas que van a cumplir. Negro detalló que están concebidos para policialmente y movilización policial porque reúnen los requisitos para ese tipo de tareas. Son vehículos más ágiles, más pequeños, que permiten el ingreso a zonas que aún son de tamaño reducido. En cuanto a la actuación de efectivos militares en el control de las fronteras, una práctica que ya realizan, aclaró el ministro, señaló que se estudia la posibilidad de ensanchar la franja a cargo de este patrullaje. Es una tarea conjunta con el Ministerio de Defensa que requieren un estudio de todo el territorio nacional y en esa tarea, dijo, estamos.

cambia de dueño aquí en el Uruguay. ¿Quién le está comprando? Nada más ni nada menos que Uber, que compra a su empresa matriz en una operación millonaria que reconfigura el negocio del delivery. La operación implica un cambio de control sobre la plataforma fundada en Montevideo en 2009 por los uruguayos Ariel Burstyn, Álvaro García y Rubén Sosenke. La compañía estadounidense de servicios de movilidad Uber anunció en las últimas horas que inició el proceso para hacerse con el 100% Delivery Hero, multinacional alemana, que en 2014 compró la empresa uruguaya Pedidos Ya. Según detalló la compañía, ayer jueves, a través de un comunicado, ofreció a los accionistas de Delivery Hero 41 millones y medio de euros por cada una de sus acciones, lo que supone una adquisición por 14.800.000 dólares, un monto superior a los 13.000 millones que había ofertado inicialmente en mayo de este año. En los últimos meses, Uber ya se había convertido en el mayor accionista de Delivery Hero y tenía hasta ahora una participación del 25%. A partir de esto, Uber integraría bajo su control directo una parte sustancial de la estructura de Delivery Hero en Latinoamérica. Para Uruguay, la operación implica un cambio de control sobre Pedidos Ya, la plataforma fundada en Montevideo en 2009 por los uruguayos Ariel Burstyn, Álvaro García y Rubén Sosenke, que fue adquirida por Delivery Hero en 2014 y desde entonces se consolidó como una de las principales operaciones del grupo en América Latina. De esta manera, la transacción otorga a Uber el control del servicio de reparto en Argentina, Bolivia, Costa Rica, República Dominicana, El Salvador, Guatemala, Honduras, Nicaragua, Panamá, Paraguay, Perú, Uruguay y Venezuela. Las empresas seguirán funcionando con la misma infraestructura tecnológica y operativa que impulsa a Delivery Hero. Hoy en día, la plataforma, el motor logístico y las capacidades de datos que respaldan a las marcas. Esto significa que los equipos locales conservarán la velocidad y el conocimiento del mercado que los hacen competitivos, respaldados por tecnología compartida de vanguardia, afirmó el comunicado de Uber. De manera paralela, y para evitar problemas de competencia en los mercados donde las actividades de ambas compañías se solapan, Delivery Hero alcanzó un acuerdo con el fondo de inversión estadounidense SW Partners. Esta firma neoyorquina adquirirá por 1.600 millones de dólares las operaciones de Delivery Hero en 14 países donde habitualmente también opera Uber Eats. Esta desinversión afecta directamente a España, donde Delivery Hero es propietaria de Glovo. Además de España, el paquete de venta incluye los negocios de la plataforma en Austria, Chile, Chipre, República Checa, Ecuador, Grecia, Moldavia, Noruega, Polonia, Portugal, Rumania, Suecia y Turquía. Prácticamente están en todo el mundo. La oferta está condicionada, entre otros requisitos, a que sea aceptada por al menos el 50% más una acción de Delivery Hero, considerado también lo ya contratado por Uber, además de recibir la autorización de competencia y regulatoria correspondiente. El mercado de este tipo de operaciones se maneja y, por supuesto, no podía estar ausente en nuestro país.

En instantes nada más vamos a estar transcurriendo directamente con la dirección de Loterías y Quinielas, transmitiendo el sorteo vespertino de Quiniela y Tómbola del día de la fecha.

Bueno, son 200 los estudiantes de educación técnico profesional de Cerro Largo que recibirán sus títulos y diplomas de las carreras culminadas en 2025. La Dirección General de Educación Técnica, la UTU, realizará por primera vez un acto que va a reunir a 200 estudiantes egresados de las escuelas técnicas de Melo, Río Branco, Fraile Muerto, Melo Norte, el Polo Tecnológico y la Escuela Agraria de Cerro Largo. La ceremonia, denominada Egrese 2025, tiene como objetivo reconocer a quienes culminaron sus trayectorias educativas en educación media superior y cursos técnicos.

técnicos terciarios, destacando el esfuerzo de los estudiantes, sus familias y los equipos docentes. Los detalles del evento fueron presentados en conferencia de prensa por estudiantes de la Tecnicatura en Comunicación Social junto a autoridades de UTU. La ceremonia se desarrollará el próximo viernes, o sea, hoy viernes 7 de agosto, así decía el comunicado, a la hora 16 en el Club Unión de Melo, con la presencia de autoridades nacionales y departamentales y representantes de las instituciones participantes. En la conferencia estuvieron presentes directores del programa de descentralización de UTU, profesor Carlos Hoyo, el inspector regional de UTU en la regional noreste, que incluye Cerro Largo, Rivera y Tacuarembó. Bien, vamos ahora directamente a conectarnos con la Dirección Nacional de Loterías y Quinielas, porque ya estamos en momentos de dar comienzo a este sorteo vespertino de hoy 17 de julio. Los señores escribanos, la mesa, representando justamente a los escribanos, está ya dispuesta para certificar y seguir paso a paso el desarrollo de este sorteo. También van a estar las dos niñas cantoras, que en el grado de dos turnos, uno, cada uno de ellos de 10 bolillas, van a estar participando y cantando los premios. Y por supuesto, las protagonistas, las bolillitas, ya están en cada uno de sus bolilleros. Sí, señor, el de las centenas, decenas y unidades, para cantar en los números de tres cifras que corresponderán a cada una de las bolillas que saldrán del otro bolillero, que es el más grande, en el que están las 20 bolillas del primero al vigésimo premio. Por lo pronto, entonces, arranquemos.

0: Buena. ¿Qué pasa?
1: ¿Qué pasa? ¿Qué hay?
0: Muchachos, ¿y? ¿Cómo anda Cebelé? ¿Todo bien? ¿Las tabas? ¿Todo? ¿Tata? ¿Tin? ¿Pin? Muchachos.
2: ¿Qué? ¿Hacemos?
0: No.
2: No. ¿Qué pasó?

Todo pronto, comienza el sorteo y se canta la primera bolilla. Correspondiente al... no, la grande, de entrada nomás. Primer premio.

0: 1967, premio número 1.
1: Tempranera la Grande, primer premio del sorteo en la primera bolilla. 167-167, la mordida. 167, ya, el primer premio de este sorteo despertino del día de la fecha.

0: 278, premio número 19.
1: 278, 278, Ramera. 278, 19º premio.

0: 978, premio número 3.
1: 978, 978, otra vez Ramera. Y se produce ya el primer, la primera repetición para el juego de la tómbola. 78 a los 3, 78 a los 19.

0: 665, premio número 7.
1: 665, el cazador, 665, séptimo premio.

0: 639, premio número 18.
1: 639, 639, las lluvias. 639, 18º premio. Actúa como escribana actuante, justamente la escribana adjunta Nidia Torres, y está cantando la niña María Orellano.

0: Segundo premio.
1: 882. Premio número 2.
2: 882. Premio número 2.
0: 882, 882 la pelea, 882, segundo premio. ¿Necesita resolver un arreglo urgente o encarar una gran obra en Melo? 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Décimo séptimo.

0: 640, premio número 17.
1: 640, 640, el cura, 640, 17º premio. 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

0: 473, premio número 10.
1: 473, premio número 10.
2: 473, 473, el hospital 473, décimo premio.

0: Premio número 20.
1: 947-947 el muerto. 947 vigésimo premio. 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

0: 954, premio número 8.
1: 954, 954 la vaca, 954, octavo premio.

Deja su turno la niña María Orellano para darle parte justamente a Estrella Udaquiola en el segundo turno de Niñas Cantoras.

0: 444, premio número 4.
1: 444, 444, la cárcel, 444, cuarto premio.

0: 335, premio número 6.
1: 335, 335, cantó el pajarito. 335, sexto premio.

0: 362, premio número 14.
1: 362, 362, la inundación, 362, decimocuarto premio. 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

0: 174, premio número 5.
1: 174, 174, gente negra, 174, quinto premio.

0: 519, premio número 11.
1: 519-519, el pescado, 519, décimo primer premio.

0: Premio número 9.
1: 915, premio número 9.
2: 915, 915, la niña bonita. 915, noveno premio. 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

0: 423, premio número 12.
1: 423, 423, el cocinero, 423, décimo segundo premio. 15 minutos, 16, no, 16 minutos, digamos, 45 segundos ya. Y solo restan por salir el 13º, 15º y 16º premio para completar la tabla.

0: 752, premio número 16.
1: 752, 752, madre e hijo, 752, 16, premio.

Caprichosa la última bolilla, la del 15º premio no quiere subir por el conducto que la eleva y la corona. Ahí está.

0: 086, premio número 15.
1: 086, 086, el humo, 086, décimo quinto premio. Se procede ahora a sacar el número por repetición para la tómbola. Lo va a cantar la niña Estrella Udaquiola.
2: 88.
1: No sirve, no 88. Vale. Ya está el papá.

0: 13.
1: La yeta, 13. Esta sí sirve, vale para la tómbola.
0: Resultado del sorteo vespertino de quiniela y tómbola del día 17 de julio del 2026. Del primero al décimo, 167, 882, 978, 444, 174, 335, 665, 954, 915,

0: 473, del décimo primero al vigésimo, 519, 423, 488, 362, 086, 752, 640, 639, 278, 900.
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0: Por repetición, para el juego de la tómbola, se sorteó el número 13.
2: Autorizante acaba de certificar con su lectura y firma los 20 premios del sorteo vespertino de hoy, cuyo primer premio fue el número 167. Vamos ahora a los 20 números de hoy en forma correlativa para el juego de la tómbola. 13, 15, 19, 23, 35, 39, 40, 44, 47, 52, 54, 62, 65, 67, 73, 74, 78, 82, 86 y 88. Estos son los 20 para la tómbola. De esta manera hemos transmitido en forma directa y simultánea desde la Dirección Nacional de Loterías y Quinielas el sorteo vespertino de Quiniela y Tómbola de hoy, 17 de julio de 2026.

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De esta edición del Club de la Quiniela vamos a reiterar los 20 premios del sorteo vespertino que acaba de concluir hace algunos instantes. Estos son los 20 premios del primero al décimo. 1, 6, 7, 167. 8, 8, 2, 882. 9, 7, 8, 978. 4, 4, 4, 444, 1, 7, 4, 174, 3, 3, 5, 335, 6, 6, 5, 665, 9, 5, 4, 954, 9, 1, 5, 915, 4,

0: 4773 del 11º al 20º, 519 519, 423 423, 488 488, 362 362, 086 086, 752 752, 640 640, 639 639, 278 278, y vigésimo y último 947 947. Por repetición se sorteó para el juego de la tómbola el número 13. De esta manera, amigas, amigos, hemos llegado al final de otra edición más del Club de la Quiniela. A todos muchas gracias por vuestra atención. Retornamos el próximo lunes a las 14:30, como siempre, aquí en el punto 89.9 del dial, emisora La Bruja, en sintonía comunitaria. Hasta entonces, amigos.
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0: La hora 15, 33 minutos.
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2: Es la hora 16. 3 minutos.
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0: Es la hora 16:31.
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6: Es la hora 17. Un minuto.

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0: Es la hora 17:30 minutos.
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1: Muchas gracias.

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6: Es la hora 18.

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0: Es la hora 18:30.
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0: Muchas gracias. Chao.
1: ¡Mucho carajo!
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3: Es la hora 19, 3 minutos.
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Muchísimas gracias.

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0: Es la hora 19:31.
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2: Es la hora 20.

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